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Son las 3. 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

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Son las 5. 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

0: Y hasta aquí el episodio de hoy, queridos terrícolas. Nos vemos el mes que viene con más melodías del espacio exterior.
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0: Hola amigos, bienvenidos a la 15ª edición de Astromotion, programa bimensual que hacemos cada viernes aquí, de 9 a 11 en Play Trans Radio. Hoy es viernes 19 de junio de 2026. Ya sabes, Gonzalo Van Swift y quien te habla, un servidor, Víctor Zea. Esta semana contaremos con el Get Mix del productor polaco Adrenaline. Pero antes, yo mismo quien te habla repasará contigo las últimas novedades acontecidas estas últimas semanas. Después, como siempre, llegará Swift. Y para arrancar la primera hora de show, llega Gonzalo Van con su selección de clásicos básicos que no te pueden faltar. Ya sabes, esto es Astromotion. No te separes y sube el volumen porque comenzamos.
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1: ¿Conoces ya ese tema que suena por aquí? Te cuento un poquito, mira. Se llama Momentum y nos llega desde el sur de Alemania, de la mano de los Diesel and Lizard. Trans inspirador construido en torno a sintetizadores elevados, energía y una atmósfera eufórica. Lo tienes a la venta desde el pasado viernes día 12, desde el subsello de Interplay Record Space 4.

0: Llega lo último del compañero Swift, llamado Loom, desde el sello Viva y Record. Ojito a eso porque suena muy, pero que muy bien.
1: Hasta emoción.

0: Y otro tema que nos tiene completamente locos estas últimas semanas es ese Steel Frame del artista Soya. Melody House apoyado en una sutil vocal que es sencillamente mágico.
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0: Eso sale publicado desde el propio label del artista, Sweet All Day.
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Northern Lights se llama eso. Apúntatelo en tu lista de favoritos porque es un auténtico bombazo sonoro. Dos grandes artistas de origen holandés y un tema lifting trance de gran impacto. Llega lo último de Kravitz junto a Landwatch.

Y cerramos esta primera parte de Astro Motion con un tema Lifting Drums cargado de emoción. De la mano del productor italiano DJ Vecino, se llama Missing Love.

estoy pensando, familia, que como estamos a viernes y nos acercamos poquito a poco al verano, os voy a poner hoy un bonus track. Que huele precisamente a eso, playita, verano y vacaciones. Te hablamos de Nilsix y este Nostalgia.

quien te habla, ya sabes, yo soy Víctor Tea. Nos escuchamos muy pronto aquí en Astromotion. Ahora os dejo con el set del compañero Swift.

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1: 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Son las 7.

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1: Son las 8.
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Son las 10.

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Son las 11. 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

0: Bueno, bienvenido, bienvenida a No Diva DJs. Otra semana más por aquí. Hoy tenemos... Hoy es bandilla, bandilla de la mandanga. Porque tenemos gente que ha hecho pellas, que no sé si luego vendrá o no vendrá, pero... Lo dejamos aquí apuntado, ¿eh? Bueno, te recuerdo que estamos en redes, que estamos como No Diva DJs en todas las redes, No Diva DJS. Tenemos web www.nodivadjs.com. Y si quieres mandarnos algo, pues info@nodivadjs.com. Que te quieres enterar de cosas y eso, pues durante la semana a la banda de la mandanga. Directamente en Instagram, ya sabes que tenemos ahí el grupo y te puedes meter ahí a enterarte. Yo tengo ya a Borja aquí. Borja, es que yo creo que no cortó en la semana pasada.
1: Muy buenos días, Eduard. ¿Qué tal todo, familia?
0: Tú llevas aquí desde la semana pasada, por lo menos.
1: Sí, sí, trabajando fuerte, ¿eh? Que hay muchas cosas que hacer y tenemos pocas horas, tío.
0: A mí no me da, yo no sé cómo lo haces tú, tío, pero a mí no me da nada.
1: O sea... Yo, la verdad que estoy en un punto en que me han ofrecido cosas y realmente no puedo aceptar porque es que no puedo dedicarle el tiempo y el mimo que realmente necesitan.
0: Eso, ¿ves? Eso es una... Como una toma de decisión así muy buena. El saber que no puedes y no querer hacerlo porque no lo vas a hacer bien.
1: Es claro, es que ahora mismo es lo que decimos. Estoy en el límite de poder hacerlo todo, bien hecho y con cariño. Si ya me pusiera a hacer alguna cosa más, es que no me da la vida. Entonces, para no hacerlo como me gusta hacer las cosas, prefiero decir no. Y sí, agradecido. Sí.
0: Que luego da mucho toc.
1: Hombre,
0: es cuando no, es cuando que no puedes podemos llegar a todo.
1: El horario. Sí. No podemos vivir en ese horario de Miami todo el día, tío.
0: Ya, bueno, yo.
1: Pero tú eres un experto, ya.
0: Mis 12 de la noche son las 6 de la mañana. De hecho, ayer se me lió la cosa entre el partido y bueno, y todo lo demás. Una locura.
1: Claro, pero hay que dormir bien. Los horarios son importantes también para la creatividad. Tú por tu trabajo también es tu hora que tú trabajas mejor.
0: Sí, pero... sí, porque no me llama nadie. Tengo que huir a esa ventana donde nadie llama ya, porque están todos descansando. Porque si no es muy complicado.
1: Apaga el teléfono, tío. Tómate tiempo de apagar el teléfono. Ahora mismo ni está ni se le espera. Llame más tarde.
0: ¿Sabe lo que pasa, no?
1: Sí, que es lo que tiene el ser autónomo y tener que trabajar, sí.
0: Aparte que si yo no contesto, llaman a gente de alrededor o, ¿sabes? Oye, ¿lo tienes a mano?
1: Hombre, es que, a ver, es una buena técnica. Yo he usado esa técnica, ¿eh? Una vez. Y, sí, sí. Claro, es infalible. Si,
0: sí, pero
1: si
0: tú es para el bien.
1: Si te pones en contacto y no contestas, sí, claro. Y no contestas, dices, debe estar en llamada. Entonces hay el plan B para saber si eso es correcto o no.
0: Tú lo haces para el bien común.
1: Claro.
0: Yo ya te digo, no, yo ya te digo ya para cansinear, o sea...
1: ¿Pero es que la gente no tiene vida o...?
0: No tiene. Sí, sí tiene, pero creen que solamente la suya es la... Hostia, es que estamos en unos momentos de cero empatía.
1: Nada. La gente puede ver a un tío muriéndose en la calle y no son capaces de pararse y decir, estás bien, llamo a una ambulancia, porque ya ha pasado.
0: Sí, sí, bueno, también es que está la cosa muy mala, porque si llamas a la ambulancia puede ser que te la imputen luego a ti y la tengas que pagar, ¿eh? Que a, bueno, mí me pasa una cosa muy, muy graciosa aquí en mi comunidad de vecinos, que paseando, ¿no?, pues me di cuenta de que olía un poco a gas, un poco mucho a gas. Y llamé a la compañía del gas y vinieron y era una fuga y todo eso. Cortaron el gas, bueno, los vecinos cabreadísimos porque habían cortado el gas. Claro, se ve que no se preocupó ninguno de saber que estábamos a punto de explotar, pero bueno. Y tú sabes que todas esas visitas que hizo el técnico, al final me tocó pagarlas a mí, ¿no?
1: ¿Cómo?
0: Sí, sí, el que llama es el que paga.
1: ¿Perdona?
0: Sí, no, sí, sí, pues, sí, sí, sí, sí, sí.
1: Pues, que no topen conmigo.
0: Bueno, es
1: que no topen conmigo porque, vamos, como mínimo le recuerdo hasta el último antepasado.
0: Sí, bueno, pero no te sirve de nada.
1: Bueno, yo soy muy cabezón, ¿eh?
0: Pero para que veas, o sea, está todo preparado para que no te quejes y para que no, ¿sabes?
1: Pues el que me conoce sabe que normalmente voy en contra de las injusticias y si algo me parece que me tengo que tirar de cabeza... pues me tiro de cabeza.
0: Claro, a mí me pasa rato. Igual. Me pasa igual y por eso siempre palmo. Pero bueno, a ver, por lo menos nos explotamos.
1: Hombre, es que de estar ahí inhalando gas, los vecinos de arriba, como mínimo, todos estaban inhalando gas. O sea, que...
0: No, esto es una urbanización. O sea, son casitas y hay como unos puestos, ¿no?, donde está todo el tema del gas y contadores y todo eso. Y estaba al aire libre, esa fue la suerte. Pero bueno, esa fue la suerte, que estaba al aire libre, que estaba liberando hacia la atmósfera.
1: Nada, hay que hacer llamadas en anónimo entonces, para que no te pillen.
0: Lo intenté, ¿eh?, pero no te atienden.
1: Vale.
0: Para que veas hasta qué punto está todo tan... Incluso llamar a los bomberos.
1: Sí, ojo. Llamar a emergencias también te las cobran, ¿eh?
0: Claro, pero no la llamada, sino la visita. O sea, como luego no haya fuego de verdad y sea cualquier cosa o lo que sea, luego tienes que pagar el despliegue, ¿eh?
1: Bueno, también pasa esto, es que quizás habrán habido muchos graciosillos que han llamado para dar por culo y después... Es mentira. Es
0: hombre, pero
1: pasa
0: eso,
1: siempre.
0: Eso se valora. ¿No será que no queréis dar el servicio?
1: Nada, hasta que no veas las llamas, no.
0: ¿Y usted dónde está? No, yo me he ido a 40 kilómetros.
1: Qué triste.
0: Pero es muy triste. Esta sociedad, muy mal, ¿eh? Vamos muy mal. Al final han conseguido dividirnos y somos individuales todos. Aquí. Todos vamos a nuestra película y es lo que hay.
1: Matrix, vivimos en la Matrix. Sí,
0: pero
1: sí.
0: Aquí tenemos la banda de la mandanga. Pero que hay que decirlo así: la banda de la mandanga.
1: Ostras, al final no me pasaste de aquello. Tenemos que hacer un tema de la movida de la semana pasada.
0: Sí, es verdad. Lo que pasa es que no me acuerdo mucho cómo era.
1: Bueno, ya recuperaremos el
0: podcast. Ah, sí, sí, sí. Es todo una simulación.
1: Pues hay algunas cosas que dices, ostras, pues podrías llegar a ser que sea una simulación. Porque ahora, por ejemplo, yo que sé, cosas como los 80 lo veo tan lejano, y sí, o los 90, lo veo tan y tan lejano que parece que la vida va tres veces más rápido que antes.
0: No, lo que es que se desecha todo más rápido y todo eso. O sea, hay menos cuidado y menos cariño por las cosas también. Nadie se aferra a nada. No. Pasa un poco como con Gordo, ¿no? Que un día te hace techno y el otro te hace tech house y el otro indie y se queda tan pancho.
1: Bueno, si hace lo que le gusta, pues mira. Lo importante siempre es hacer lo que nos gusta, porque hay muchos que lo hacen solo por tendencia, ¿no?
0: Sí, sí, tío, pero es que esto es por tendencia, o sea, esto es donde esté la olla gorda, ahí voy.
1: Descendants Hunters.
0: Ilia Doster, ¿no? Pero... Bueno, ¿y todo lo demás qué?
1: Bueno, has visto que se ha anulado Laukelins, ¿era, no? No, el DEFCON.
0: El DEFCON, sí, por calor, ¿no? Dicen que ha sido, pero es mentira, no es por calor. De hecho, lo han echado como perro de allí.
1: ¿En serio?
0: Sí, sí. Es que, no sé si te has dado cuenta el montón de festivales que se están cancelando porque los festivales empiezan a no ser rentables.
1: Es la música. En el fondo, yo creo que toda la guerra, si digásemos en nuestro gremio, es por la música en sí. Porque la música tiene un poder que no tienen otras cosas, y es el poder de cambiar cosas.
0: No, no, y que la gente se piensa que todo es gratis y están acostumbrados a, vamos a decir, a robar, porque es lo que hacen. Y que es normal y todas esas cosas, y te encuentras un montón de gente que utiliza temas de otro y hacen edits y los monetizan y o sea, se ha perdido respeto por este arte. No hay arte en el arte ya.
1: No está valorado, es cierto.
0: O sea, la gente es que piensa que tú sacas un EP y ya con ese EP ya comes medio año.
1: Bueno, es que además te lo ha hecho uno, ¿sabes? Es que claro. partimos de una base en que ya la gente no se cree nada, aunque lo vean ahí delante suyo.
0: Sí, sí, le puedes enseñar el proyecto que te dicen, uy, esto suena a uno.
1: Sí.
0: ¿Y no será que es uno suena a mí? ¿O con qué te piensas que lo han educado?
1: Y es que claro, hay algo que yo veía muy lejos y era el tema de la calidad no sonora. Y como hoy en día ya no lo veo tan lejos, ya ha sido todo trabajado a pico y pala, pico y pala. Claro, es que yo no, ahora mismo no contemplo utilizar, por ejemplo, el Zoom, no sé.
0: Uy, es una herramienta muy buena para que te dé ideas y todo eso. Es cojonudo. Pues es
1: que para que te dé ideas ya está mi cerebro.
0: Sí, hombre, claro. Lo que pasa que es que, por desgracia, lo que tienes que ejecutar son cosas que están en tendencia. Y esa tendencia tarda 15 minutos en desaparecer.
1: Por eso lo importante es tener formación como productor musical y no quedarte en un solo estilo. Porque ahí el sonido cambia a diario, como tú bien has dicho. Entonces, si aprendes la producción musical en toda su globalidad, será más fácil después de cazar una tendencia.
0: Claro, claro. Lo que pasa es que también puede ser que quieras cazar tendencias, pero también hay gente que está empezando a ver cada vez más, y me gusta mucho, que siguen creyendo en ellos mismos. Y que siguen haciendo el mismo rollo, le funcione al 1000x1000 o al 5%.
1: Bueno, estas personas han entendido lo principal, que uno entra en el estudio para divertirse y hacer lo que a uno le gusta.
0: Y si luego tienes la suerte de que a los demás le gusta también,
1: pues has triunfado, exacto.
0: Pues ya está. Pero y si no tienes la suerte de que le gusta a los demás, lo primero es muy raro. Puede ser que te estés equivocando de público, puede ser que tu público esté en otro sitio. Uy, qué saturado el micro hoy, ¿eh?
1: ¿Cuál, el mío?
0: No, el mío. Ahora no, ahora ya no, pero estaba súper saturado.
1: ¿Bajar volumen?
0: No, es por el volumen, es por el patrón que tiene, el patrón polar ese. Ahí yo creo que ya está.
1: Es por el calor.
0: Ahí estoy mejor, ¿no?
1: Sí.
0: Le he puesto el aire acondicionado y ya...
1: ¿A cuánto estáis? Aquí yo estoy ahora mismo a 31 o 32 grados y menos mal que no tenemos conectado el vídeo, porque si no veríais un espectáculo aberrante, porque estoy aquí prácticamente en pelotas de la calor que hace.
0: Demasiada información, Borja.
1: Es que es madre mía, estos días está pegando una que no veas.
0: Sí, pero ha bajado otra vez la temperatura. Hemos estado a 45 grados y ahora estamos a 30 y algo, ¿eh?
1: Pero hoy aquí el el agobio del... del
0: sí, de la sensación y todo eso, ¿no? Qué fuerte, tío. Bueno, le quiero mandar, antes de que se me olvide, le quiero mandar un abrazo grande, grande, grande, grande a Juan, que todavía siguen con el tema del el pedazo de desastre que han tenido allí en Venezuela. Que por suerte a Juan no le ha pasado nada, había mucha gente a la que le ha pasado, por desgracia. Pero nuestro amigo Juancito se ha librado, Juan Vázquez. Bueno, porque estás enterado, ¿no? De lo del terremoto, ¿o no?
1: Sí, sí, hay menudo desastre, David, sí, sí.
0: Más paseamos.
1: Bueno, de hecho, viste, es lo que... aquí es una información que no tiene nada que ver, pero una vidente, salió la historia de que una vidente decía que para ese día iba a pasar algo muy grande y era que iban a venir los alienígenas. Los alienígenas no vinieron, pero no veas la que salía con los terremotos en esa zona.
0: Sí, de hecho, dos gordos, pero bueno, es que ya llevábamos una semana que había sido en Brasil, que había sido, o sea, un montón flojitos, pero... Y al final, pues eso de dos placas chocando, y eso no hay quien lo pare.
1: Qué miedo, tío, ver toda la tierra temblar así, madre mía.
0: Y en Japón ha habido réplica y todo eso, y bueno, allí no ha pasado nada, porque allí está todo muy preparado, pero claro... No sé, es un problema, ¿eh? Además, Juan me decía, hemos tenido suerte de que nuestra cuadra, nuestra manzana, no ha pasado nada. Bueno, se han caído los cables de alta tensión y eso, pero poco más. Pero dos calles más abajo, parece una zona de guerra.
1: Yo he visto un vídeo de alguien que estaba en un edificio bastante alto y como empieza a temblar... Y el tío empieza a bajar rápido porque madre mía lo que tenía que estar.
0: Ah, lo he visto, que está en la escalera ya al final, sí. Casi caída y todo eso. También he visto uno de uno que lo que hacía era con una mano la tele y con otro la cerveza.
1: Hombre, es que la cerveza, tío, te puedes dejar la vida, pero la cerveza no se deja, tío.
0: Y la tele, que por lo visto estaba el fútbol o algo en ese momento.
1: Para que veas la importancia y lo que refleja ese hombre, ¿eh? La cerveza y el fútbol.
0: Y el fútbol, ¿eh? Aquí se muere, pero informado, ¿eh? Y bueno, un desastre en todo el planeta, porque el planeta está ahora mismo desastroso, yo no sé. Está cancelando los festivales.
1: Hay mucha parte que yo digo que puede llegar a ser hasta provocado. No voy a dar nombres, pero se han visto últimamente cositas muy raras.
0: Yo es que, mira, esas cosas que no se pueden demostrar.
1: Bueno, hay algunas cosas que sí que se pueden demostrar, ¿eh? El proyecto HARP, ¿sabes de lo que te hablo?
0: Sí, claro.
1: El proyecto HARP, la CIA y el Congreso de los Estados Unidos al final han dicho que sí, que es cierto, que ellos tienen ese aparato.
0: Bueno, y que hay un montón de países que tienen clonada la tecnología, o sea que...
1: Pues, entonces, este calor que estamos sintiendo no quiere decir que en cierta parte también es provocado para darnos un poco por el saco.
0: Pues no sé qué decirte, pero bueno, esto de la siembra de nubes y todas esas cosas, los chemtrails...
1: No tiene nada que ver. La siembra de nubes es otra cosa completamente diferente. Porque esta gente se meten con unos avioncitos debajo de una nube y ya le tiran un producto. No es el tema de las antenas con ondas de bajo espectro, no sé cómo le llaman. Eso es otra cosa. Aquí radian al espacio, por decirlo de alguna manera.
0: A ver, pues seguramente que lo podrán hacer. Porque si pueden conseguir que llueva en Dubái y todas esas cosas, y montar un campeonato de estos de nieve y todas esas cosas allí, pues podrán hacer lo que quieran, supongo.
1: Y como siempre, pagamos las consecuencias de ciudadano del mundo. Está muy complicado el mundo ahora mismo, sí.
0: Yo es que tampoco creo mucho en estos temas de las teorías de la conspiración y todas esas cosas. Tampoco es que me crea mucho porque la mayoría son para controlarnos un poco y manejarnos y, ¿no?, y ver quién saca el pie del plato y todas esas cosas. Y ¿qué hacen con nosotros lo que quieren? Pues claro que lo hacen, si pueden. Pero por lo menos no están todos en el juzgado como aquí, ¿eh?
1: Lo de este país ya es harina de otro
0: costado. Sí. Luego ve al ministro este de... con el Oscar Mulero. Y dice... ¿Pero a quién estáis apoyando? ¿Pero sabéis lo que pincha este hombre? No sé, todo es más por el tema de que te vean y por el tema de... Luego tiene gente pues que se dedica a lo suyo, que es lo que tienen que hacer. Como por ejemplo, hoy seguramente que entrará un ratito, se va a estrenar como colaborador nuestro amigo Luis.
1: Toma.
0: Luis Damora. Que lo estamos ya hablando un montón y todo el rollo. Al final, oye... Al final entrará cuando pueda, porque ya sabes que la banda de la mandanga funciona así.
1: Es que estamos todos muy liados, ¿eh? O sea, esto es así.
0: Bueno, ¿y tú tan liado que estás? Cuéntame.
1: Bueno, pues yo ahora mismo, mira, el otro día he cerrado un single con Borja, que no estoy haciendo mucha cosa y lo reconozco que... Borja no va al mismo ritmo que Northern Wind, pero bien, he cerrado un single con Bully Beats.
0: Bueno, mira qué bien, ¿no?
1: Sí, muy contento, sí, con el amigo Daniel Esbert. Y bueno, y con Northern estamos trabajando duro también. Hay que cerrar cositas que aún están ahí en el tintero por medio acabar, pero tengo mucha cosita con Northern Wind pendiente de lanzamiento.
0: Qué bueno, tío.
1: Sí, tengo la suerte de poder tener una rutina de trabajo en el estudio que al principio pensaba, ostras, 2 o 3 horas cada día no es mucho.
0: Sí, es mucho.
1: Pero realmente 2 o 3 horas cada día son muchas horas a la semana que a la fin me rinden mucho.
0: Y que pillas una dinámica y ya vas enchufado. O sea, ya cuando vas a esas 2 horas ya vas enchufado del día anterior.
1: Sí. Enchufadísimo, sí, cierto.
0: Que yo, eso es lo que me falta, que puedo producir un día cada 15 días.
1: Bueno, aún estoy en lista de espera, ¿eh?
0: Ya, tío. Estoy un poco agobiado porque ahora me apetece. He hecho un parón. He estado un año, tío, sin sacar nada porque me apetecía. Pero es que ahora me apetecía volver y es que no tengo tiempo.
1: Los parones son necesarios, tío. Sobre todo hay muchas veces que cuando nos empeñamos en que estoy frustrado, que no avanzo, que estoy estancado, que pues quizás lo que te viene bien es ese descansito de 15 días, 3 semanas, un mes. No pasa nada.
0: A ver, también me estoy dedicando más a... Bueno, estamos trabajando con artistas y ya sabes cómo funciona la electrónica. Y dándole un poquito de dirección también, y en el estudio y todas esas cosas. Y claro, en realidad sí produzco, pero no es para mí.
1: Bueno, no sé qué. Yo eso ves, me daría un poquito por el saco también, ¿ves?
0: No, porque...
1: Tener tiempo para los demás y no tener un poquito de tiempo para ti.
0: Bueno, también soy claro y me doy cuenta de que es mi trabajo. Entonces, es un trabajo. ¿Me gustaría tener tiempo para mí? Pues sí, pero bueno, cuando pueda, pues tendré tiempo para mí. A ver, porque este año creo que va a ser el primer año que nos vamos a ir de vacaciones.
1: Toma, ¿allá dónde nos vamos? ¿Lo paga la presa?
0: Sí. Sale de vuestro sueldo.
1: Vale, pues entonces ya hemos viajado.
0: Vamos a estar unos días en tu casa, otro día en la mía, otro día nos vamos a la de Ale. Y así.
1: Y bueno, ¿qué me enseñarás de por ahí de Madrid?
0: Hemos robado
1: a tu casa.
0: Hemos robado unas bicicletas para viajar,
1: bueno,
0: entre comunidades y tal.
1: Esa es la parte catalana que tienes, muy bien. A la perla es la perla, tú, muy bien.
0: Que tú sabes que yo soy catalán, ¿eh?
1: Hombre, y a mucha honra, tú.
0: Oye, no lo he dicho, pero como le gustó mucho a la gente y la pidieron, hoy estamos escuchando otra vez el último set que nos trajo Luis Damora cuando vino a la entrevista.
1: Hombre, es que es un crack.
0: Y digo, vamos a ponerlo ahí un poquito de progre. Hoy me apetecía mi progre porque como he dormido 3 horas, pues me viene muy bien.
1: Bueno. Y eso...
0: Algo más tranquilito, ¿no? El otro día mandangueamos bien y no veas, ¿eh?
1: Hay que dormir, tío. El sueño es vital, tío. Si no, lo arrastras. Ya estamos en una edad que el cuerpo no...
0: Se nota, ¿eh? Igual. Se nota cuando uno no descansa, ¿eh? Cuando uno no duerme.
1: A mí me duele la cabeza, estoy de mala hostia. Sí.
0: No, yo eso no, yo me tomo las cosas de otra manera porque de todas maneras, ¿qué más da? Si no he podido dormir ya, no voy a poder dormir, o sea que... ¿Para qué me voy a enfadar?
1: Bueno, yo ya es que me sale, ¿no? Es algo que lo fuerce.
0: El Borja que hay en ti.
1: Sí.
0: ¿Y si todo esto fuera una simulación? Y hoy nos falta Alex.
1: Sí, ¿dónde está? ¿Dónde debe estar el hombre? No ha dicho nada, ¿eh?
0: No ha dicho absolutamente nada. Este se ha quedado durmiendo, seguro.
1: Pues a ver si voy a tener que hacer yo una ronda de llamadas cada sábado a las
0: hoy, oferta. Hoy si no me llama no hacemos programa, ¿eh?
1: Es que me lo he imaginado. Digo, qué raro. Me sale tu mensaje de cortesía y digo, guau, está sobao.
0: He esperado el tiempo,
1: digo, venga, va, voy a dejarle el tiempo justo para que se levante, se acicale y sí, efectivamente.
0: Es más, es que yo creo que me dormí en la ducha también, de pie, o sea muy fuerte. Estoy con un sueño acumulado que no puedo con él.
1: ¿Y no te has tomado ni café ni nada? O por
0: ni café, no me ha dado tiempo, ni café ni nada, absolutamente nada.
1: Ostras, pues hacemos una cosa. Dejemos un rato este pedazo de sesión de Luis Damora, nada, unos 10 minutos para que escuche todo el público bien el arte del compañero y tómate el café.
0: Ah, pues sí, pues venga, vamos a echar un baile, vamos a pegar un baile.
1: Claro, es que el café es importante, si no, no chutas igual y te necesitamos a tope, tío.
0: Sí, sí, además que estoy aplatanado entre la calor y... Muy fuerte esto.
1: Pues dale al volumen y nos vemos en unos minutos.

0: Borja?
1: Pues la verdad es que no veo la pantalla porque estoy con el tema de las doble pantalla. A ver, momento.
2: Hola, hola.
0: Sí, ay, claro, sí, mira. Bien.
1: Buenos días.
0: Qué alegría, qué alegría. Espera, no te pongo aplausos porque no tengo el
2: sample.
0: No tenemos aplausos. Somos pobres, ya sabes, Luis. Somos los más pobres de la electrónica.
2: Bueno. Buenos días.
0: Buenos días. Nosotros hemos tenido que parar a tomarnos un café porque íbamos a morir ya.
1: Hombre, es pues que...
2: Ahora que lo dices, me lo he dejado yo, tengo que ir a por él ahora. Me dejan la cocina, madre mía.
0: Pues corre a por él, que no se te enfríe.
2: Voy a por él y ahora vengo. Un momentito.
1: Os tenéis que aficionar todos a la infusión de tomillo antes del programa. Infusión. Así aclara la voz y venís con otro flow.
0: Pero es que son muy poco punk.
1: Da igual el punk, lo importante es que tu garganta esté a full para todo lo que tenemos que
0: hacer. ¿Mi garganta está full? Yo cuando pongo un pie en el suelo ya estoy listo para hacer cualquier cosa. O sea, no necesito un periodo de adaptación, ni eso de que hay gente que no le puede hablar en una hora. No, yo pongo el primer pie y a funcionar.
1: ¡Qué suerte!
0: Sí, sí. Bueno, hoy estrenamos a Luis como colaborador, ya por fin.
2: Pues me quitáis el precinto.
0: Sí, sí, ya te hemos quitado el además, como estos de Apple, ¿no?
2: Exacto.
0: De esos que no se pueden volver a poner otra vez.
1: Bueno, eso de que no se pueden volver a poner, no se lo digas a depende de qué personas, porque te dirían todo lo contrario.
0: Que se pueden volver a poner, no creo, ¿no? Si se rompe la caja y todo, ¿no?
1: Se desenganchan de alguna manera.
0: Claro. Ah, tú. Bueno, Luis sabe de eso.
2: Algo sé.
0: Algo sabe. Sí. Bueno, Luis, cuéntanos un poquito, porque las reflexiones de cabina, oye, ojo, cuidado, ¿eh?
2: ¿Qué tal? ¿Os están gustando? ¿Os parecen interesantes?
0: Nos están encantando.
1: Muy didáctico.
2: Bueno, a ver, al final son pequeñas reflexiones que me hago y supongo que depende un poco también del tema del tiempo que ya llevamos trabajando en esto y eso te lleva a tener experiencias que te llevan a tener reflexiones, a lo mejor que cuando uno empieza, pues evidentemente lo tiene. Y oye, si esto ayuda a gente a plantearse cosas antes de dejar ese problema, pues mejor.
0: Hombre, porque es que vas directo al turrón, o sea, a mí me gusta mucho porque lo primero me siento muy identificado, o sea, son cosas de DJ, ¿no? Como dice mi chica siempre, eso son cosas de DJ.
2: Correcto.
0: Y luego que...
2: Imagina,
0: sí, dime.
2: Sí, no, dime.
0: No, que al final o te sientes identificado o es que no estás trabajando en esto. Porque
2: al final yo creo que son cosas que... Una de dos. Yo creo que son cosas que o te han pasado, esto es como lo de los motoristas, o te han pasado o te van a pasar.
0: Sí.
2: Entonces, porque al final, si llevas poco tiempo en la industria, porque estás empezando, evidentemente hay muchas cosas que te quedan por pasar, y si llevas mucho tiempo en la industria, pues son cosas que ya te han pasado. Quiero decir, al final has pasado por cabinas, te han pasado experiencias, si has publicado temas, pues todo lo que conlleva el publicar. Por ejemplo, hay un tema que seguramente hable el mes que viene, y ya te lo adelanto, es sobre el síndrome del impostor.
0: Ese que sufrimos todos.
2: Exacto, en mayor o menor medida, al final todos lo sufrimos, y creo que es algo que, oye, si hay gente que todavía pues, no ha empezado a producir y de repente pues, tiene la suerte de que hace un tema y de repente se funciona muchísimo, se va a encontrar con algo que va a hacer, si no sabe gestionarlo, le va a hacer mucho daño. Hay mucha gente que se queda en el camino precisamente por ese síndrome. Entonces, bueno, si planteándolo podemos conseguir que haya gente que vaya ya preparada para ese tipo de cosas, pues oye, eso que conseguimos.
0: O que se trate, que
2: claro.
0: Que esto también se puede tratar, puedes hablar con un psicólogo y te puede ayudar un montón. Hay psicólogos que están especializados en artistas.
2: Correcto. De hecho, yo conozco una terapeuta que trabaja mucho con artistas Corbacho, creo.

0: que se apellida, si mal no recuerdo, y es una maravillosa persona que además sabe muy bien cómo tratar este tipo de cosas porque es el público que, o digamos, el target de paciente que ella tiene. Y entonces tiene mucha experiencia sobre este tema. Y ya la podéis buscar por Instagram, a Corbacho, que es maravillosa.
1: Pues oye, nos interesaría traerla por aquí, ¿eh?
0: Pues sí, igual es un tema muy interesante.
2: Más que es interesante.
1: Hombre, interesante. Yo te digo a ti que es un 80% de este business. Tu cabeza.
2: O sea, oh, además no se suele tratar, que es algo que se esconde mucho y se pone mucho en el cajón, ¿eh?
0: Pero por una razón que en mi forma de ver es muy absurda, y es por entre una mezcla entre el ego, en el qué dirán, porque todavía como que tienes estigma de que el que va al psicólogo está loco, que no tiene nada que ver. Estas son cosas que al final, si no las solucionas, se van haciendo cada vez más grandes, y a lo mejor hay un momento en que es tan grande que no lo puedes solucionar tan fácilmente como a lo mejor si desde el principio detectas ese tipo de problemas y dices, voy a poner solución. Igual que si te duele algo, vas al médico, pues si te duele algo dentro de tu cabeza, tienes que soltar.
1: Claro, bueno, y que a veces no somos capaces de gestionar todo, y siempre es bueno tener una visión panorámica, ¿no? O desde fuera de nuestro problema, que para nosotros a lo mejor es un problema, pero luego resulta que no es tan problema. Y es que tendemos a eso, a quitarle hierro a las cosas y...
0: Bueno, a quitarlo o a ponerle, porque también está la parte de sobrepensar, y es intentar cruzar puentes que todavía no has llegado. Y eso es un problema. Al final te bloquea, es miedo.
1: Claro, o sea, esa gestión de la emoción es muy complicada y es muy importante aprender a eso, a darte cuenta de que esto no es una carrerita de 100 metros, esto es una carrera de fondo. Y hay que guardar para luego, ¿eh?
0: Por eso te digo, creo que el mes que viene, que como te adelanto es el síndrome impostor, y hablo mucho sobre todo esto y sobre ese sobrepensar y bloqueos que te dan porque de repente has tenido un tema que te ha funcionado muy bien y de repente el siguiente tiene que ser mejor, intentar hacer música para impresionar a los jockeys, todo ese tipo de cosas que funciona a través del síndrome impostor, va a ser el mes que viene.
1: Qué bueno.
2: Deseando leerlo.
1: Qué bueno, aquí todos intentando impresionar a Hernán y todo el rollo, pero al único que mencionas a ti, ¿eh? Bueno, y a Benja, que le mandamos un abrazo.
0: Y a Benja, y también a Univac, que también
1: Es verdad, Univac también. Que...
0: O sea, y a Jara, que también Jara hizo un set maravilloso de primera hora. O sea, quiero decir que yo me uno precisamente a lo que tú dices, tanto a Benja, que hace una música maravillosa.
1: Que estuvo aquí en el programa, Estuvo aquí en el programa, sí, y seguramente que pronto nos lo volveremos a traer.
0: Haréis muy bien, porque además es un gran profesional. O sea, que, quiero decir que además lleva muchísimos años, tiene una experiencia y un bagaje que mucha gente quisiera, o sea que totalmente de acuerdo. Existe gente como Neuralist también, que es otro artista que también es muy bueno, López House, es que hay mucha gente, aparte de los, como dijo muy bien Hernán, de los clásicos y ya más que consagrados, Dosen, Henry Saiz y Marcelli, que son, digamos, las tres puntas de lanza del Progressive House de este país. A partir de ahí, hay un montón de gente, además se están haciendo también, como dijo él, un montón de fiestas. Hace poquito yo estuve en una que trajeron a Ezequiel Arias, y la verdad que estuvo maravilloso. Es que Ezequiel, ver cómo esas salas se llevan llenando, es maravilloso.
1: Y que Ezequiel, madre mía, de mi vida. Cómo produce este chico, ya no solo como pincha y todo eso, sino cómo produce este chico, me encanta.
0: Tengo la suerte de conocerle ya hace 5 años, de tener una cierta amistad con él, pasar música, de tener su feedback y demás.
1: Entonces, ha vivido toda la vorágine, porque estos 5 años para él han sido, vamos...
0: Han sido clave, además lo hemos hablado y me alegra muchísimo ver gente como él, que empezó de nada, ha llegado y seguirá yendo, porque para mí es un artista de los que mayor proyección puede tener.
1: Yo voy a decir una cosa, que a lo mejor esto me cuesta que me tiren por un desfiladero, porque cualquier cosa de esta. Pero yo creo que es la persona que si algún día hay que sustituir a Hernán, estará por ahí. Es lo pues, que yo creo, ¿eh? Esa es mi opinión. Mi humilde opinión.
0: Yo te digo mi opinión. Mi opinión es, hay dos artistas que para mí son, por decirlo de alguna manera,
1: la punta de lanza. Sí.
0: La punta de lanza que puedan ser, los, como tú dices, no los que sustituyan, sino los que se lleven el legado. Porque Hernán,
1: el legado, a eso me refería, el legado.
0: Exacto, porque Hernán será insustituible, será pues, el Maradona, el Messi de y será recordado.
1: Exactamente, es el Maradona.
0: Y que, nos dure muchísimos años en pista, porque la verdad es que es maravilloso. Pues esos dos artistas para mí, o por lo menos tal y como lo veo y tal y como va todo, para mí está entre Ezequiel y Mariano. Mariano Mellino,
1: el marciano, por Dios, claro.
0: Ellos dos para mí son los que llevan ese legado justo con él. Yo es como lo veo. Luego hay otros artistas que me parecen buenísimos, por supuesto, y no le quito absolutamente nada, como gente como Mike Diego, que es impresionante, Nico Rada, no quiero olvidarme de nadie, o sea que no voy a nombrar nadie más, pero hay un montón de artistas. Pero los que veo que a lo mejor puedan tener ese legado son ellos dos.
1: De hecho, Nico también estuvo por aquí. Hace ya como un año y medio, dos años, pero también estuvo por aquí, Nico. Porque, o sea, es que hace dos años estaba ahí ya, ¿sabes? Saliendo. Estaba, se veía el brote.
0: Pero fíjate lo que te digo. Luego te puedo decir quién creo que puede ser el legado de Gallí, te puedo decir de quién es legado de
1: Salsa. Esto me encanta, ¿eh? Por favor, sí, queremos saberlo, Luis.
0: Además, claro, porque por ejemplo, para mí, el que lleva la línea más pegada y que puede ser a lo mejor incluso el legado más o menos, ¿eh? Tampoco, porque no son iguales y al final cada uno tiene su estilo, pero Simón Buarambum, ese yo creo que puede ser a lo mejor el legado de Gallí.
1: Me encanta, ¿eh? Me encanta. Es que hay un grupito de gente que yo sigo desde hace, pues qué te digo, desde que descubrí el Progressive House hace unos 4 años o así. Porque yo era de los que pensaba que el Progressive House era EDM. Gracias a Beatport. Gracias, Beatport.
0: Gracias. Saludos.
1: Y en un viaje a Miami descubrí el Progressive House y me reventó la cabeza y dije, me cago en la leche.
0: Hace ya demasiado.
1: Y además que es que le tengo que dar las gracias siempre a Nap, ¿no? A mi chicho que fue el que me lo descubrió, el que me llevó a los sitios, joder, ya ahí también con Ari, con AudioTouch, con un montón de gente que luego me ha ido enseñando cosas y todo eso. Y he visto todo lo que hay detrás de esto, los años que se lleva trabajando en esto sin dejar de picar piedra, que es lo que hablábamos antes Borja y yo, que pues que hay gente que se adapta, ¿no? Vamos a llamarle así, a las tendencias, y gente que no, gente que pica, y es pico y pala, hasta que consigue lo que tiene que conseguir. Como en el caso del progre, o sea, el gran éxito de Hernán no es solamente que sea un DJ exitoso, sino que es el tío que más ha luchado por el progre en el mundo. Al menos a mi vista, ¿eh?
0: A ver, para mí, a nivel Latinoamérica, por supuesto.
1: Claro. Por supuesto. Bueno, porque luego tienes a Warren y tienes, claro.
0: Claro, por eso te digo, para mí, digamos, los que han trabajado en el Progressive House, por decirlo de alguna manera, los top ten del Progressive House están Nick Warren, está Shasha, está Lewitt, Guy J. Y Hernán. Y ya está.
1: Bueno, y en lo raro uno yo metería hasta Oakenfold.
0: Pero es que Oakenfold era más bien trans.
1: Claro.
0: Entonces.
1: Se ha ablandado no ahora, se ha ablandado. Está bien la cosa. Claro. Y
0: escucha, lo que... yo también me he ablandado de cuando empecé con
1: Sí, porque es otra cosa que no entiendes. Cuando empiezas a hacer este tipo de música, te das cuenta de que. No es como otros estilos, es como más importante que sea arte y que parezca arte. O sea, ese cuidado, ¿no? De tonterías y ajustes y que no existe en otro estilo.
0: Mira, yo esto te comento, yo durante un tiempo estuve haciendo tecno puro y duro, muy tecno además. Y sí que te puedo decir que, aunque cuando yo empecé dije, guau, esto es fácil, ¿vale? No tiene nada que ver. Cuanto más tecno es, más complicado es. Y cuando hablo de tecno, hablo de tecno. No hablo de
1: sí, sí.
0: tecno ni nada. Hablo de tecno, o sea,
1: murero, sí, de raw.
0: Arquitectura, exacto. Todo esto. Efectivamente, el tecno.
1: Yo como más, sabe, esa es mi mandanga, o sea.
0: Exacto. Y eso, esa superposición de capas, de sonido, es muy compleja. Muy compleja. Parece que no, pero es muy compleja. Hacer algo tan lineal, tan monótono, que luego no resulte tan monótono, es complejo.
1: Bueno, porque el trabajo del tecno se hace en cabina. O sea, yo el tecno lo veo como tools, como herramientas, para luego poder construir, ¿no? Y tienen que ser herramientas muy versátiles que luego puedan encajar unas con otras y todo eso, y poder construir una tercera cosa. En el caso del progre, son cosas mucho más trabajadas, ¿no?
0: Y sí, a ver... Yo como productor te digo, a mí me ha llevado mucho tiempo hacer lo que hago y todavía creo que estoy muy lejos de conseguir lo que quiero.
1: Pues hijo mío de mi vida, si tú estás muy lejos, los demás estamos a años luz.
0: Pero a lo mejor esto depende un poco de lo que uno quiera conseguir, o sea, al final todo depende. Yo,
1: el foco, ¿no?
0: La música, exacto, yo tal como veo la música, para mí es un constante evolución. Y quiero conseguir cosas como de repente dices, no, es que quiero sonar mejor, es que quiero llegar al sonido que llega esta persona, esta otra, que suenan tan bien. Entonces, ahora estoy en esa fase, por ejemplo, de decir, ahora menos es más, porque de esta manera va a sonar mejor, y es una pelea continua con tu propia autoexigencia y de búsqueda de, no de la perfección, sino de la satisfacción.
1: Bueno, y claro, y de que ya que haces un producto y es tu hijo, ¿no? Y es, pues, que cuando cada vez que lo escuche esté orgulloso de él. No es como... A ver, yo tengo muchos tracks por ahí tirados que incluso han salido en vinilo que procuro no escucharlos. Pero bueno, yo creo que eso nos pasa a todos.
0: Sí, eso pasa.
1: Pues... Luis, qué alegría, de verdad, tener así una información de primera mano de esto, porque hay mucha gente que nos escucha, que está empezando a producir y que todavía no entiende cómo funciona esto. Porque esto es muy complicado. O sea...
0: A ver, es un trabajo duro. Por poner un ejemplo, y ya entrando un poco, por ejemplo, en el artículo que hicimos, que es el tema de la ansiedad, que de estar como siempre presente. Esto se da ahora. Esto es un problema de ahora, no es un problema de los que empezamos hace 20 o 30 años.
1: Claro.
0: Y por eso he querido hablar de ello.
1: De hecho, yo creo que nosotros no lo sufrimos, pero no lo sufrimos porque no tenemos interiorizado esa caducidad.
0: Claro.
1: O sea, a mí es que me da por saco que yo saque algo en Beatport y la semana que viene sea antiguo.
0: Sí, a ver, ese es el tema. El tema es que nosotros hemos crecido en un mundo en el que no existe internet, no existía un montón de cosas, y para que un tema saliera, era mínimo un año. Entre hacer el tema, presentarlo al sello, que el sello te dijera que sí o que no, con lo cual ya ahí tenías un filtro de calidad enorme, ¿no? No salía todo, por supuesto. Y a partir de ahí venía el testing, el planchar el tema y hacer el testing, que eso se tiraban como 6 meses pinchándolo, los 4 o 5 dichoques que tenían acceso a eso, y luego el planchado general. O sea, es decir, al final, como el proceso era tan largo, las canciones duraban mucho más. Entonces no necesitabas estar presente todo el tiempo. O sea, tú sacabas un tema, por poner un nombre, Path to Decay, y a lo mejor no volvía a salir un tema suyo en un año.
1: Bueno, claro, pero mientras estaba girando,
0: claro,
1: pinchando
0: el tema. El tema estaba sonando y el tema se hacía clásico. Eso es lo que no ocurre ahora. Además, es muy complicado hacer un tema que se convierta en algo clásico dentro de internet. Porque no se ponen. sea, es que, ¿en cuánto puede durar el mejor tema número uno? ¿Qué dura? 6 meses máximo.
1: Pues sí, bueno, hay cosillas que sí, que duran más y eso, pero bueno, porque también se retroalimentan. Como esto, suele ser gente muy grande que conoce bien la industria y que sabe dónde tiene que soltar los billetes.
0: Sí, pero te pongo un ejemplo. Así ahora mismo que me da la cabeza. ¿Cuánta gente sigue poniendo el Losing Your Mind?
1: ¿Perdón?
0: ¿Cuánta gente sigue poniendo el tema de Losing Your Mind?
1: Pues ponerlo, no sé cuánta gente lo pone, pero sigue estando en el top.
0: ¿Sigue estando en el top?
1: Sí, sí, es que lo vi el otro día. Digo, pero ¿esto cómo puede ser? Claro, llevo años sin escuchar ese tema.
0: El tema está en que no se oye, pero sin embargo tú vas a una sesión y algún clásico de toda la vida, como por ejemplo, ahora mismo me estoy acordando de Underworld.
1: Sí, hombre, claro.
0: Eso se pone, se sigue poniendo. ¿Y eso tiene cuántos años? ¿20, 30? No te
1: tengo. De hecho, yo en mis sesiones de techno siempre coloco algo. Siempre meto porque tiene un plus 8 o yo qué sé, o el Orange, o meto. Siempre meto algo, porque como normalmente ninguno de los tracks nadie sabe ni quién son, ni van a salir dentro de un año, y o son cosas que me he hecho yo, o. ¿Sabes?
0: Algún mashup, ¿no?
1: Claro, por lo menos. No mashup, sino temas míos. Temas míos que saldrán a lo mejor dentro de un año o que a lo mejor ni saldrán. Porque hay mucha música que no publico, que me niego a publicar, y bueno, pero eso es por una cuestión de que yo creo que no estoy muy fino. Yo tenía que ir a ver a tu amiga.
0: No, pero ese, Edward, ese es otro tema que también hay que tratar, el hecho de publicar por publicar, que al final tiene que ver con estar presente.
1: Sí, sí, sí, que es el artículo que de hecho, pasaros a leerlo todo por No Diva DJs, nodivadjs.com. Porque no solamente está eso, sino que hay un par de articulitos más de Luis que te van a ayudar a enfocar, mínimo.
0: Por lo menos a reflexionar, ¿vale? Al final yo creo que por lo menos es a reflexionar. Si me permites, te digo así, o les digo a tus oyentes un poquito los artículos que tienes.
1: No, perdona, a nuestros oyentes. Que tú eres colaborador y parte del equipo ya, o sea que es nuestros oyentes.
0: Pues a ver, pues, empezamos con uno que se llama La pista de baile nunca miente, y es sobre aquello que las canciones de éxito no tienen reproducciones y cómo hacer con ella tu propia personalidad. Y eso es algo que es interesante, que creo que sobre todo la gente más joven pueda tener. Luego otro sobre el miedo a vaciar la pista, que hemos tenido todos. Al final es una cosa que hemos tenido todos y que al final eso te condiciona a incluso a no arriesgar a veces y crear tu propia personalidad a la hora de pinchar. ¿Por qué? Porque crees que a lo mejor un tema puede hacer que tu pista se vacíe. Eso creo que también es importante que la gente lo pueda reflexionar. El precio del tema del streaming, que estuvimos hablando también, sobre el tema de cómo las grandes compañías, no digo nombres, de reproducción de streaming.
1: Ah, bueno, yo, si tú no puedes, yo ya lo digo yo.
0: No puedes.
1: Daniel Ek, un saludo, que no te habíamos dicho nada hoy.
0: Pues eso condiciona muchísimo a la hora de la gente hacer música, porque al final, si cobras por reproducciones, lo que se cobra.
1: Claro, 0,000003.
0: Claro, entonces si tú cobras eso y vas por reproducciones, dices, ¿qué voy a hacer? Voy a arriesgar y voy a hacer cosas arriesgadas para que la gente no haga los plays que a lo mejor deben hacer para ganar algo.
1: Bueno,
0: voy a hacer canciones cortitas, sencillas, rápidas, digestivas, para que tenga el máximo reproducción posible. Entonces,
1: yo tengo un problema con eso, ¿eh? Tengo un problema, Luis, porque a mí me. A ver, trabajo con mucha gente y trabajo con muchos artistas a los que les damos dirección artística y todas estas cosas y te vienen pidiendo temas de 2 minutos y yo es que no entiendo un tema de 2 minutos, yo lo siento mucho. O sea, no entiendo que en 2 minutos tú puedas contar una película.
0: Claro, pero es que, ¿sabes lo que pasa? Que la película no la cuentan ahí, la cuentan en Instagram.
1: Claro, y Instagram es que te deja 15 segundos, o sea, ya.
0: Entonces tienes que hacer temas, como digo yo, TikTokeables, Instagrameables, para que todo el mundo vea ese drop, ese momento. Entonces, bueno, pues al final todo este tipo de cosas que condicionan al artista hacen que la música, que es imprescindible, pero que parece ser lo menos importante, pero es imprescindible, sea la más dañada. Y al final, la creatividad de artistas y demás. ¿Qué pasa? Que cuando sale uno que mínimamente hace algo diferente, ¡pum!, estalla.
1: Ya, bueno, y que no te veo yo a ti haciendo cosas que rompan a los 12 segundos para que entre en el reel.
0: Claro, pero porque yo tengo mucha paciencia.
1: Tiene mucha paciencia. Y te voy a decir una cosa. Los méritos, ¿sabes? Y los triunfos son de los valientes. Y hay que creer en uno mismo. Si tú no... si no crees en ti mismo, ¿quién va a creer en ti? Si eso se transmite.
0: Sí, al final la casa se construye con los cimientos.
1: Exactamente. Y tío, yo te veo y mira, esta semana incluso saliste en una conversación, estuvimos hablando de unos temas y todo eso, con promotores de aquí de Madrid. Y incluso saliste en una conversación como... Este chico no desfallece. Y eso no es malo, eso es muy bueno.
0: Yo creo, para mí sí. Para mí es bueno porque al final, independientemente de las cosas que pasen, para mí creo que está sobradamente ya demostrado que lo que hago lo hago por pasión, no lo hago por otro motivo. Entonces, bueno, tampoco tengo nada que demostrar a nadie, lógicamente.
1: Y que es tu película.
0: Exactamente, y en mi película, en mi forma de entender la música, hay gente que le gusta, habrá gente que no, lo respeto a todo el mundo, y que cada uno pues sabe hacerlo de la manera que sabe hacerlo. Entonces,
1: sí, pero
0: una de las pocas cosas que tengo es que soy muy cabezón.
1: En la misma entrevista, que no sé si era Wololo o no sé dónde era, de Hernán, en la que te mencionó, decía también que él, si está ahí, es porque ha sido persistente. Ha sabido aguantar cuando tenía 16 personas delante y ahora tiene 16 millones. Y, bueno, y que está totalmente preparado para volver a tener 16 personas.
0: Que eso, o sea, es muy importante
1: también. Yo creo que eso es la madurez de un artista. O sea, eso ya es pasarte el juego.
0: Aparte, que es lo que te digo, o sea, por algo le llaman maestro. O sea, quiero decir, es una persona a la que sí o sí hay que escuchar, hay que entender lo que dice, hay que reflexionarlo, hay que digerirlo bien para entender lo que quiere decir, porque muchas veces nos quedamos un poquito por encima, pero si escarbas un poco en las cosas que dice, luego encuentras unas verdades muy, muy potentes.
1: Y qué bueno que es un tío que nunca tiene una palabra mala, es un tío amable. Tiene mucha empatía. A ver, tú tratas directamente con él, yo trato directamente con él. Y joder, amigo, nunca jamás le he visto decir nada malo. Sabe cómo tiene que decir las cosas. ¿Sabes?
0: Pero ya no es eso. O sea, que evidentemente tratas con él y entonces conoces a la persona y demás, pero tú le ves en clubs y festivales cuando va a pintar y cuando se baja. Es que de verdad se para con todo aquel que quiera hablar con él, con todo aquel que se quiera hacer una foto. Cosa que otras personas tú ves y dices, joder, si es que esta gente es la que paga tu sueldo al final, ¿no? Coño, que mínimo que, oye, si se quiere hacer una foto, hazte una foto con esa persona y decirle gracias, porque es que, ya te digo, es que se puede tirar una hora hablando con la gente. Y eso, de verdad, creo que es muy importante y define el tipo de persona que es.
1: Bueno, porque ha entendido cómo funciona el negocio, ha entendido que él vive gracias a esa gente que le sigue y esa gente que pues que le gusta lo que hace y todo eso. Entonces, es que es mínimo que tratarlos bien si son ellos quienes te están retroalimentando.
0: Por eso te digo que hay muchas reflexiones en lo que él hace y lo que él dice que son muy importantes, que la gente se pare y reflexione sobre.
1: Esto da para otra seccioncilla, ¿eh?
0: Sí, sí.
1: Para otro artículo. Esto apúntatelo también, ¿eh? Que...
2: Bravo, para de soltar factos, ¿eh?
1: Claro, sobre... ¿Tú qué estás apuntando, Borja?
2: Hombre, ya
1: que te veo ahí callado. Aquí,
0: Bueno, Borja podría sacar artículos como para llegar a la luna.
2: Tengo el mood board aquí al lado apuntando cositas, Luis. Ya sabéis de qué hablo.
0: Sí.
1: Madre mía. Borja es un tío también que tiene un carácter así muy, muy parecido a ti, que es un tío que es imposible que desfallezca.
2: Ah, no van a poder, soy muy cabezón. Es que no ha podido la vida, ¿vais a poder vosotros?
1: Y, se está encontrando con, muchas piedras en el camino, que son las que te encuentras cuando... Bueno, cuando empiezas con esto, hay gente que simplemente por desprecio pues te deja piedras en el camino. Y luego hay otra gente que a lo mejor no se da cuenta de que no eres capaz de lidiar con esas situaciones y, te lo pone un poco difícil, a lo mejor sin darse cuenta. Porque no creo que todo el mundo sea mala persona, ni intente fastidiar a los demás, ni haya tanta gente con tanto miedo como para tener miedo de que los demás le quiten, no, le quiten la tostada. Pero sí es un tío que está aprendiendo a gestionar muy bien todo. Y sobre todo las emociones y su tiempo. Que eso sí que es importante. Y yo lo envidio totalmente.
2: Hombre, es que es importante saber gestionarlo todo. Con lo de las piedrecitas, la verdad que algunas me han sorprendido. Y no me lo esperaba. Pero bueno, también te enseña que hay que mirar para adelante y... Y todo tiene un porqué. Y a la fin, hoy te digo una cosa, el que me ha puesto las piedras, pues no te ha salido bien. Al contrario.
1: Bueno, es que hay gente que se encuentra una piedra en el camino y se para. Porque dice, no, puedo seguir. Hay gente que la rodea, hay gente que la salta. Y eso es lo que hay que aprender. Y por eso me interesa mucho el tema de la chica esta de la que hablaba Luis. De esta profesional de, bueno, de la psicología y todo eso, y más orientada a artistas.
0: Rosana Corbacho.
1: Rosana Corbacho. De hecho, la vamos a recomendar en redes. Y si podemos, Luis, si nos puede hacer el trámite, por lo menos preguntar, y luego ya seguimos nosotros, para traerla. Porque me interesaría muchísimo que nos hable un poco de cómo gestionar todo esto y que la gente también entienda que es necesario. Que todo
2: vale,
1: no se
2: ahora
1: puede.
2: Ahora entiendo quién es ella. Había sido mentora de un curso que hemos hecho juntos, ¿no, Luis?
0: Correcto.
2: Vale.
1: Oye, buenísimo.
2: Esa clase me la salté.
0: ¿Te la saltaste? Pues
2: sí.
0: Está muy bien. Muy interesante.
1: Para matarte, Borja.
2: Es que no me daba la vida el tema del trabajo. Ya sabes.
1: Ya lo sé.
2: Que tengo. Y mira, es una de las clases que quizás he visto con menos y me la he olvidado de hacerla, pero la voy a ver porque si es importante hay que verla.
1: Oh, claro, bueno, es que es muy importante entender que no estás solo en el mundo y que a veces todo no se puede y que necesitas ayuda mínimo para que te dé otra visión de, porque a lo mejor tú estás viendo un pedazo de problema que flipas. Y luego lo hablas y te dan alguna herramienta para solucionar ese problema con dos chispazos.
2: Y que no está. Pasa nada por levantar la mano y decir que creo que tengo un problema.
1: O que no puedo. Lo hablábamos antes, Borja. Hay que saber decir que no. No voy a poder pillar este proyecto porque no lo voy a poder hacer bien, como yo quiero. Y eso me va a provocar un problema. No solamente que no te voy a entregar cuando te tengo que entregar, sino que es que en mi cabeza va a cortocircuitar.
2: Sí, tal cual.
1: Pues yo sé cómo funciona tu cabeza un poco y el exceso de profesionalidad y todas esas cosas y lo bien que te gusta todo. Y si no está todo bien, pues cortocircuita.
2: Claro. No, tengo mucho toque en algunas cosas de estas.
1: Sí. esto lo descubrimos, no sé si a ti te pasó, Luis, en pandemia.
0: Sí, hombre, yo me llamo muchas veces, soy un viejo, yo no tengo tocs para pasar un tren. Pero un montón, o sea, y quien lo sufre, pues evidentemente es mi familia, pobrecillos míos. Pero yo tengo mil millones de tocs. Yo, por ejemplo, mira, te voy a contar uno que a la gente le parece muy raro, pero es que me pasa, y es que no puedo tener gente a mi derecha, tengo que tener siempre a mi izquierda.
2: Hostia.
0: Es una manía, no sé por qué, pero no puedo tener a nadie a mi derecha. Es como que me siento atrapado, porque el brazo no lo... ¿Sabes? Como que soy la persona que gesticula mucho, pues es como que tengo el brazo todo atrapado. Entonces, si alguna vez nos vemos, veréis que yo siempre me voy para vuestra derecha, me pongo de alguna manera que el brazo queda libre. Estoy así.
1: Ah, qué bueno.
0: Sí, no me puedo poner en el lado derecho de un avión porque claro, tengo el brazo derecho, lo tengo en la ventanilla, no puedo, tengo que irme al otro lado. Por ejemplo. Cosas, son manías de
1: bueno,
0: señor mayor.
1: Bueno, manías no, es que yo creo que eso es libertad evolutiva.
2: Y conocimiento de uno mismo.
1: Claro. Y sobre todo.
0: A la gente le extraña cuando le digo esto, por ejemplo.
1: A ver, ya que estamos aquí contando, pues yo tengo un problemilla que se llama prosopagnosia. Que me provoca muchos problemas, muchos problemas, porque el problema es que yo no recuerdo las caras. Pero al nivel de estar haciendo radio en el estudio, que es una cristalera gigante, y tocar mi mujer en el cristal y decir, uy, qué pelirroja más guapa.
0: Pues sí,
1: es un problema. Como yo no sepa eso que tú estás ahí... no soy capaz de identificar tu cara. Y mucha gente piensa que es que soy gilipollas y por eso no saludo. Pero es que no. A lo mejor me cruzo contigo y somos los mejores amigos del mundo, pero no soy capaz de recordar tu cara. Entonces, a veces me cuesta el lanzarme, ¿no? A hablar o lo que sea. Y ahora lo que he aprendido es que, pues que tengo que ir a calzón quitado. Y muchas veces, lo que he conseguido son herramientas como para no hacer ciertas preguntas que pueden ayudar a detectar que no sé quién eres. Y no es porque no sea importante para mí. La voz, si me llamas por teléfono una vez, siempre te reconoceré, aunque te pongas lo que te pongas en la voz.
2: Claro, lo que no tienes por un lado lo...
1: Claro,
2: lo
1: pillas por eso el otro. También tiene que ver con lo del oído absoluto y todas esas cosas. Pero bueno, porque está asociada la prosopagnosia al oído absoluto. O sea, hay mucha gente que tiene las dos cosas.
0: Y cómo son las cosas, ¿eh?
1: Claro, entonces yo esto procuro... Antes me costaba mucho trabajo hablar de ello, pero esto ahora procuro contarlo.
0: Claro, pero ¿sabes por qué? Porque cuando la gente no lo sabe, puede tener un sesgo de decir, pues, que persona más activa, o que borde, o que, ¿sabes?
1: Claro.
0: Y al final no es una cuestión de que tú seas así, sino que tienes una condición X, la que sea, que hace que en tus relaciones sociales sean más complejas, más difíciles, y que tienes que buscar esas herramientas que te ayuden a, pues eso, lo que te falta por un lado, porque no eres capaz de recordar la cara, pues hacerlo de otra manera para que la gente no tenga ese pensamiento. Entonces, bueno.
1: Claro, incluso mis amigos, los que me cuidan y todo eso, pues muchas veces me los encuentro donde no sé que van a estar y me dicen, ¿sabes quién soy? No.
0: Pero eso ya son muy cabrones, eso ya es para buscarte la...
1: Claro, no, pero ya me lo dicen, que soy tal,
2: Pues que es complicado también de gestionar entre tu trabajo, el ser DJ y conocer a medio mundo, redes sociales y todo, hay veces que es complicado,
1: Es muy complicado y lo que hay que entender es que hay que ser un poco empático y entender también que pues que todo el mundo pues no tiene mismas condiciones que tú y que todo el mundo no tiene las mismas habilidades y, claro. Y hay que entender también que pues que tampoco se le puede exigir a la gente lo que tú le das, porque tú se lo das porque quieres. Iba a poner un ejemplo, pero me voy a callar.
2: No te tires a la piscina que.
1: No, no me voy a tirar a la piscina que ahora llevo una temporada muy bien y bueno, y llevamos una semana sin ataques en la web. O se le ha acabado el dinerito a quien nos ataca o bueno, ha decidido que ya que no vamos a cerrar.
2: Le deseamos un feliz verano.
1: Sí, sí, o ha cogido vacaciones, que también puede ser, y después de las vacaciones vuelven los ataques. Pero que bueno, que no pasa nada. No sé si sabes de qué va la vaina, Luis.
0: No, la verdad que no.
1: Bueno, es que hicimos unos comentarios a no sé si a primeros de año, ¿no, Borja?
2: Sí, más o menos, sí.
1: Y de golpe
2: alguien se dio por aludido.
1: Sí, y de golpe y porrazo empezaron a atacarnos la web con bots y todo eso, a tumbárnosla, bueno, intentar tumbárnosla.
2: Los primeros vinieron de Turquía, que venían sí. con el pelo, con el tupé.
1: Eso venía con el pelo puesto, sí. Y luego ya se fue abaratando la cosa, y claro. Porque se ve que decidieron que no iban a gastar tanto dinero en eso. Pero que bueno, que no vamos a cerrar la revista. Que lo sepáis. Para los que estéis escuchando, que es necesario que estemos aquí también.
2: Y que si tenemos que decir X de quien sea, lo diremos. Importante también.
1: Claro, dentro de cada el criterio de cada uno, evidentemente, y teniendo en cuenta que las opiniones son de cada uno. Vale, si el Borja se mete con el rey o lo que sea, nosotros no queremos saber nada, ¿eh?
2: No es necesario. Bastante tengo yo con mis movidas ya.
1: Que tampoco es que seamos peleístas ni nada de eso, sino que bueno, que queremos también tener un espacio de libertad, ¿no? Que esta industria, bueno, ya se sabe. Luis. Bueno,
2: sobre todo ponemos nombre a, y damos datos que hay mucha gente que dentro del mundillo pues también desconoce, ¿no? Que todo se piensa en la idea romántica de la industria musical.
1: Sí, que esto, bueno, romántica. Del primer disco que sacas te haces millonario y te compras el Ferrari. Y bueno.
2: Y después vas a Burning Man también.
1: Sí, y el siguiente año al Tomorrowland. Ya Amnesia, para el verano, para que pueda ir a la playa y eso. Y eso durante los primeros 6 meses. Que te compra la controladora, ya tienes todo eso.
2: No. Desde que tienes la idea de comprarte la controladora.
1: Los que llevamos 20 o 30 años en esto es porque somos gilipollas y no hemos sabido aprovecharlo.
0: Hemos nacido en el momento equivocado, más bien.
1: Bueno, yo creo que no, Luis.
2: No, lo pienso así.
1: Que nos quiten lo bailado,
0: Esto lo digo, es la radio, esto lo digo de forma sarcástica. Yo al revés.
1: Ah, ¿sí? vale. Ahora te entiendo.
0: Yo lo que he disfrutado, desde que empecé a pinchar allá por el 95 hasta 2010, que es así más o menos el cambio, 2010-2012, bueno. Yo he visto crecer a David Guetta cuando estaba poniendo música de Terraza de Space. Yo he pinchado con Hernán, con Dewey, con Tenakia, con Patrick DK, con un montón de gente cuando todavía eran más o menos, no la estrella superstar, sino el anterior paso. Con, no sé, es que Chus y Ceballos los he vivido desde que nacieron como artistas. O sea, quiero decir, yo personalmente no cambiaría la época en la que yo he pinchado. Cuando yo empecé a pinchar, a empezar ahora. O sea, yo prefiero, vamos, si tuviera que nacer, me volvería a nacer exactamente en la misma época, incluso a lo mejor 10 años antes. Fíjate lo que te digo.
1: Ya.
2: No, eso de 10 años antes no está mal, ¿eh? Yo hubiera visitado la ruta del bacalao, ¿eh?
0: Claro, no habría sido pequeño, habría tenido ya mis 10 añitos, mis 12, mis 15.
1: Claro. Bueno, a ver, yo. Yo estoy muy contento de haber vivido lo que he vivido. Cosas muy buenas y cosas muy malas también. Porque en eso consiste una vida, ¿no? En un toma y daca. Pero joder, es que, claro, yo trabajo con gente muy joven. Y para ellos es que somos dinosaurios.
0: Lógico.
1: Ya, lógico no. A mí me fastidia mucho.
0: Claro. Yo no veo normal. Yo me acuerdo cuando yo tenía la edad de mi hijo, que tiene ahora mismo 14, y cuando veía a una persona de 40, yo lo veía como un señor ya, no sé, muy mayor. O sea, yo lo entiendo. O sea, entiendo que los chavales que están saliendo ahora mismo a mí me vean como, pues eso, un señor mayor. Entonces yo eso lo entiendo, porque es lógico. O sea, quiero decir, ellos que acaban de salir están descubriéndolo todo, que es normal. Y yo ya, pues es lo que muchas veces le digo a mi hijo de broma, digo, todo lo que tú pienses yo ya lo pensé hace 20 años.
1: Claro.
0: Pero no me vas a engañar, así que no vas a conseguirlo.
1: Sí. Esa es otra, sí. Esa es otra de las que me pasa, claro, con los chavales.
0: Yo se lo digo. Claro, entonces todo lo que ellos mismos han vivido lo hemos vivido nosotros hace 20 años. Entonces, la diferencia está en que nosotros lo hemos disfrutado en la intimidad, sin necesitar un móvil, prestando atención, paciencia, con desarrollo. Más que ahora las tecnologías han quitado todo eso. Ahora es todo rápido, se disfruta, no es disfrute, es consumo, que es diferente.
1: Claro.
0: todo el mundo con miedo a que te graben, no vayas a tener que pillen a DMs, todo ese tipo de cosas. Nosotros no lo hemos vivido, gracias a Dios, sinceramente. O sea, a mí yo ahora mismo me pongo a pensar en que yo tengo 15 años y no puedo hacer algo, moverme o con libertad o bailar de forma tonta sin que alguien me grabe y eso se convierte en un bebé ya en el público de todo el mundo. Joder, yo es que eso yo no entiendo la tirada de olla de los chavales.
1: Es una gran presión, ¿eh? O sea, no lo había pensado eso, de esta manera que lo estás planteando.
0: Claro que sí.
1: Es una presión claro grandísima.
0: Claro, tú imagínate que tú estás disfrutando y riéndote y contando un chiste malo y la gente te dice, y eso te graban, lo suben a TikTok y se convierte en un meme y te hacen polvo, tío. Como tengas una personalidad un poquito así más o menos frágil o no totalmente desarrollada, te hacen polvo, tío. Y eso, yo desde mi punto de vista, creo, o sea, en gran medida, y esta es mi opinión, es mía, nada más. Para mí, el tema, la parte de las redes sociales y demás, son algo que, desde mi punto de vista, son más un problema que solucione algo.
1: Sí, por mí las pueden apagar todas.
0: O sea, yo, por ejemplo, y esto es lo que te digo, con mi hijo, yo soy muy prudente, yo hablo mucho con él del tema de las redes, porque me ocupa más las redes que otras cosas que nosotros hemos vivido y que él mismo va a vivir. Y ya sabes pronto.
1: Sí, claro. Evidentemente.
0: Me preocupan mucho más las redes. Porque para mí las redes se pueden convertir en un gran problema para cualquier chaval o chavala. Por comparaciones, por el ver que unos tienen, otros no. Porque sí, yo no. Porque yo no vivo. Porque al final, bueno, hay un montón de casos de cosas. Y entonces yo, es una de las cosas que me preocupa más de lo que pueda ayudar a mi hijo.
1: Creo que antes había otra manera de forjar el carácter y todas estas cosas, y había como más respeto por algunas cosas, y sobre todo por personas más mayores. O sea, yo nunca jamás le diré nada a una persona mayor, aunque no lleve razón, pero bueno, eso también creo que es por educación, ¿eh? Pero ha llegado un momento en que tampoco somos conscientes de lo que tú dices, de la presión que tienen esos chavales. Y vivir en presión constante no tiene que ser nada agradable, ¿eh? Y no solamente esa presión, sino presión social de... Bueno, es que no tienes tantos seguidores, es que no sé qué, claro.
0: O sea, que tú fíjate, que... No es el caso, o sea, no es algo que yo haya vivido personal, pero por ejemplo son cosas que me ha contado mi hijo, que haya gente que a lo mejor es un poquito dada de lado porque no tiene los suficientes me gustas. No sé, ¿sabes? Yo cuando mi hijo me contó sobre un amigo suyo, tal cual, yo dije, esto que me estás contando es, me estás tomando el pelo, y eso que no te digo. Bueno, papá, es que sí, que pasa esto, que sé. Y a mí me parece increíble, tío. O sea, que un chaval... Por eso sabes lo que pasa, qué está pasando. Y no sé si te has dado cuenta que la gente joven está dejando de publicar fotos.
1: Claro, es que está muriendo las redes.
0: Porque no se quieren exponer. Quieren ver lo que pasa en el mundo y tal y cual. Pero no se quieren exponer al mundo, pero por miedo. ¿Sabes? Por miedo.
1: Bueno, es que te pillan una panda de estos. A mí me ha pasado. A nosotros nos funan cada 25 minutos. O sea, también te digo, las habilidades sociales que yo tengo no las tiene un chaval a esta edad. O sea, a mí me suda. Básicamente me suda los cojones lo que me digan y lo que. Yo sé quién soy, cómo hago las cosas y a veces incluso hasta me toca las narices. Pero claro, un chaval de esto es que le arruina la vida.
0: Claro.
1: Que un chaval que no tiene la suficiente herramienta, ¿no? Para saber que pues que es gente mala. Gente mala haciendo de cosas de gente mala. Ya está. Y que incluso a lo mejor es envidia o es... Pues muchas cosas. Porque el envidioso no quiere lo que tú tienes. Quiere que tú no lo tengas.
0: Correcto.
1: Entonces, esto le suele pasar a gente que es, pues que sale un poquito, sobresale de lo habitual, o que tiene, pues qué te digo yo, pues estudia en clase. Bueno, aunque hablando con los chavales y eso, ahora por lo visto no está mal visto lo de ser empollón, ¿no? Como no, en nuestra época. Incluso está bien visto. Pero claro, tienen otras cosas que son flipantes, como si no llevan las zapatillas tal o no, no, o sea, como que te sacan del grupo, ¿no?
0: Y es lo que te digo, sí.
1: Y es que se ha convertido en algo tan importante pertenecer a un grupo. Yo es que siempre he sido campo solo, o sea, yo tenía muchos amigos, pero yo mis cosas me las gestionaba yo y pero bueno, porque tenía esas herramientas.
0: Y sobre todo hay una cosa que claro, por lo menos a mí es una cosa que me pasó. Yo, claro, por gustos, eso también hace que la gente se vaya disgregando y se vaya formando grupos diferentes. Entonces, claro, yo, por ejemplo, a mí me gustaba algo que en ese momento la gente no lo entendía, porque éramos los que estábamos la barra detrás. Entonces, claro, era como...
1: Además, que te acuerdas las cabinas antiguamente que tenían los cristales de espejo.
0: Vas al lado del lavaplatos.
1: Claro, y muchas incluso en una esquina con cristales de espejo que nadie veía lo que había dentro.
2: 3 metros de altura, las viejas, ¿eh?
1: Claro.
0: Entonces, ¿qué pasa? Entonces, lo que pasaba es que, claro, te gustaba algo tan raro que como que te, no te digo que te aislara, pero te juntaba con gente muy concreta. Porque, a lo mejor, por ejemplo, en mi caso, no soy futbolero. Entonces, claro, yo el tema del fútbol no lo llevo allá.
1: Los sí, sí, como yo.
0: Baloncesto. Me gusta el baloncesto. Y si me concretas, yo, la NBA. En mi época, Dorada, Jordan, Magic, Larry Bird. Eso era una maravilla.
1: Los grandes.
0: Grandes. Entonces, yo era más de esto. Y yo me acuerdo, pues eso, con 14 años. Fíjate, te voy a hablar de algo, es que es tan antiguo. En el año 92, que yo tendría pues esos 13, 14 años más o menos, pues ver las Olimpiadas de Barcelona y ver el Dream Team. Bueno, qué maravilla. Pero a mí, sin embargo, la selección española en ese momento pues estaba un poco igual el fútbol y esas cosas. Ahora lo veo pues porque me gusta y luego pacto con mi hijo, que sí que es muy futbolero, pero es diferente. Entonces, ¿qué pasa? Que tú te ibas juntando con gente muy concreta y eso te aislaba un poco con uno, con otro. Pero claro, esa necesidad de exposición que hay hoy con las redes sociales y demás, que hace que la gente se vea forzada, pues eso, pues al final es un problema.
1: Es un gran problema. Y tenemos que empezar a poner soluciones al problema, porque a ver, nosotros no vamos a arreglar nada, creo.
0: Yo creo que ya los chavales ya están empezando, hay una parte por lo menos esta que te digo que ya empiezan a no publicar y utilizarlo como simplemente un espejo, una ventana al mundo, y ellos no exponerse, creo que ya es una forma de hacer o de alerta hacia aquellas personas jefes de redes sociales, de decir, oye, igual estamos, es como con, no sé si has visto ahora último de la música, que empiezan a ponerle trabas al tema de la IA y tal y cual, o sea, oye, poco a poco ese tipo de cosas están haciendo que poco a poco, oye, la parte personal, la parte humana, las relaciones sinceras entre personas, en tú a tú, en persona, empiecen a ser más valoradas que justamente lo contrario.
1: Bueno, y esto de la IA, pues...

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1: Alguno hay.
2: No, esa gente lo que quiere ser es influencer. Para ser productor tienes que sufrir. si no eres productor. Y como los DJ de... Pues hay mucha gente ahora que, como se ha democratizado tanto y ahora hay controladoras que se pueden permitir y todo eso, pues hay gente que pincha en su casa y se lo pasa muy bien. Y yo, esa gente que pincha en su casa, y pues sí, y se lo pasan muy bien, y me parece muy bien que se lo pasen bien. Es como cuando en nuestra época pues nos comprábamos una guitarra, ¿no? Eso no implicaba que tuviera una banda luego. No sé. Vivimos en una época un poco extraña. Yo esto de la sobreexposición, la verdad que no me interesa. Pero bueno, es lo que hay. Oye, Borja.
1: Fermín.
2: Tenemos que poner tu sección.
1: Sí, porque son las 1:30, ¿cierto?
2: Ya me estabas dando ahí en el reloj, ¿eh?
1: Hombre, hay que controlar los tiempos, porque a veces también se nos va un poco
2: el... Bueno, pero hoy estábamos hablando con Luis, es el nuevo de la clase, y bueno...
1: Perdón, encantado de tenerlo.
3: Perdón por acaparar.
2: Ni mucho menos. Es más, hemos apuntado ahí, tienes el listado, ¿no, Borja?
1: Hombre, lo volveré a repasar con el podcast de la semana,
2: Exactamente, que de hecho, tenemos que publicar el de la semana pasada, que no hemos publicado todavía. Había un problema con Spotify y todo eso, y no lo hemos publicado todavía. Pero bueno, hoy publicaremos seguramente el de la semana pasada, y el lunes ya publicaremos el de esta. Vamos a tu sección. ¿Seguimos ahora, Luis?
3: Vale.
2: Venga.
3: Sí, yo sigo aquí.
2: Os dejo por aquí.

0: Muy buenas, Eduard, y muy buenas a todos, familia. Soy Borja Salvador, y como cada semana te traigo un tip de producción musical que te hará la vida más fácil. ¡Vamos a ello!
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0: Hoy quiero hablar de un recurso muy sencillo pero extremadamente efectivo para generar tensión, movimiento y emoción en una producción: el glissando. Aquí te dejo una progresión de acordes para que lo puedas oír. Primero van los acordes sin efecto y después con el glissando.

0: has oído, el glissando consiste en deslizar una nota hacia otra de forma continua, sin saltos bruscos. Seguro que lo habéis escuchado miles de veces en sintetizadores, voces procesadas o bajos, o incluso en efectos de transición antes de un drop. ¿Por qué funciona tan bien? Pues porque nuestro cerebro anticipa constantemente lo que va a ocurrir. Cuando escuchamos una nota que se está desplazando hacia otra, se genera una sensación de expectativa que mantiene la atención del oyente. Es como una pequeña montaña rusa sonora. En la música electrónica es muy habitual utilizar glissandos en los LEDs antes de una entrada importante, en bajos comportamiento o glide, o incluso en efectos de subida para aumentar la energía antes de un cambio de sección. Un truco muy interesante es automatizar el tiempo de glide. En muchos sintetizadores podéis ajustar cuánto tarda una nota en deslizarse hacia la siguiente. Un tiempo corto aporta fluidez y sensación orgánica, mientras que un tiempo más largo crea un efecto mucho más dramático y futurista. Y aquí viene la parte importante. No utilicéis glissando solo como un efecto. Pensad en él como una herramienta narrativa. Igual que una película utiliza la tensión para mantenernos pegados a la pantalla. Un buen glissando puede ayudar a guiar emocionalmente al oyente de un punto a otro de la canción. La próxima vez que sintáis que una transición resulta demasiado plana o que una melodía necesita un poco más de vida, probad a añadir un glissando sutil. Muchas veces esos pequeños detalles son los que marcan la diferencia entre una producción correcta y una producción memorable.
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0: Y como productor musical, esta semana va mi amigo Ibane desde Valencia, con este temazo que se llama Black Rave, que sale por Industrial Echo Records. Soy Borja Salvador, tu tip dealer de confianza, y nos escuchamos aquí en 7 días, en No Diva DJs.

0: El glissando, Borja.
1: Maravilloso. Y mira que parece que es nada, pero cuánto trabaja eso,
0: Claro, ¿qué es lo que hace? Estoy aquí glissando.
1: Cuánto trabaja eso,
0: Claro, ¿qué es lo que hace? Estoy aquí glissando.

0: Ahora tiene otro nombre, ¿eh? También para los cacharros y todo eso. No me acuerdo ahora de cuál es el nombre, pero creo que es MPE.
1: Sí, MPE. En Ableton está dentro del MPE.
0: Sí, en el push nuevo y todo eso, pues tiene MPE y puedes correr notas, ¿no? De una a otra, que es el glissando en realidad.
2: Al final, pues
0: esto es el glide también, ¿eh? Sí, en realidad lo que pasa es que el glide se ejecuta, ¿no? Y esto es, sale automáticamente al irte de una nota a otra, sin levantar. Es algo, o sea, no es algo que hayamos inventado ni que, o sea...
2: No.
0: Esto ya, lo grande ya se lo hacían.
1: Se percibe mucho, la cosa es que no se percibe mucho porque en la muestra de sonido tienes que tener el oído ya un poco avanzado. Depende de cómo, alguno habrá que seguramente que habrá dicho, pues si no ha habido mucha diferencia.
0: Sí, va a ver, si le pones el oído se nota, pero tenías que haber usado una muestra así más Gucci, ¿sabes?
1: Claro, he estado mirando las diferentes muestras que tenía y...
0: Más del futuro. Con más rever y más, pero bueno, se ha notado que es lo importante y has puesto a la gente a pensar que también es lo importante.
1: Pues chicos, hay que pensar, que
0: ya, claro, bueno, y que hay muchas cosas que hacemos y que no sabemos ni siquiera cómo se llaman. Y hombre, está bien también saber el nombre de las cosas y todo eso. Vamos, yo estoy seguro de que Luis ejecuta esto. Pero vamos, cada vez que puede.
2: Yo soy poco de glissando, lo que pasa es que sí que, a ver, de un tiempo a esta parte yo me he vuelto súper, súper friki. Y entonces, por ejemplo, yo soy un poco Diógenes con los plugins y cada vez que sale algo nuevo me da por comprarlo porque no puedo vivir sin él y seguro que con esto hago no sé qué. Entonces,
0: sí.
2: Soy muy, muy, muy friki. De hecho, mira, fíjate.
0: Vive desengañado entonces,
2: Sí, pero bueno, yo tengo claro que tengo ese síndrome y lo tengo, y acepto, lo asumo y soy portador de él. Pero, por ejemplo, ahora me he comprado una cosita que no sé si conocéis, que es el Stream Deck.
0: Sí.
2: Vale, y ahí lo estoy utilizando como herramienta de trabajo para el Ableton.
0: Sí, yo tengo un XL, también lo uso.
2: ¡Qué maravilla, por favor!
1: ¿Para qué es esto? Infórmame porque no lo desconozco.
2: Te informo rápidamente, pero haré un vídeo de YouTube para que lo tengáis todo.
0: Pues muy bien, muy bien, muy bien. Y lo metemos en la revista también, claro.
2: Venga, perfecto. Pues te cuento. Esto sirve para tú tener un montón de atajos, como si fuera en el tema de las cámaras, que vas cambiando de cámara y demás. Pues yo lo utilizo para ir cambiando de sintes, para insertar efectos, para los atajos de Ableton. En vez de coger y darle a, por ejemplo, Command A y cogerlo todo, tengo un botoncito que le doy y me coge todo. O sea, ese tipo de cosas. Renombre, click MIDI, el frisear, el cortar, pegar, seleccionar todo, zoom, todo. Entonces, ¿qué pasa? Que tú el tiempo que a lo mejor te tiras buscando un plugin, yo miro un poquito el Stream Deck, me meto en la carpeta y digo, a ver, mira, voy a cambiar a este sitio, voy a cambiar al otro. Entonces, trabajas muchísimo más rápido y la verdad es que llevo con él 2 meses y creo que sería incapaz ahora mismo de producir sin él.
0: O sea, es
1: pues
0: una,
1: investigaremos.
0: Es una herramienta de atajos. En realidad es un tecladito, Borja, que las teclas son pantallas.
1: Amigo, vale, ya sé cuál es.
0: Bueno,
2: pues haré un vídeo más tarde que pronto, pero haré un vídeo.
1: que los botones también son los botones, salen las pantallitas, digásemos, ¿no? De cada cosa.
0: Sí, claro.
2: Si no salen, tienes que ponerlas tú.
0: Sí.
2: Tienes que ponerlas tú. Es un trabajo largo, largo, largo. Pero oye, luego merece la pena, ¿eh? Yo ya he pasado de poner todo lo normal a tener carpetas con plugins con, digamos, adaptaciones muy concretas, de cosas muy concretas que hago. Entonces, y tú utilizas a lo mejor siempre preset, cosas así, entonces ya le das al botón, te carga todo eso, te carga cadenas, puedes hacer mil cosas. O sea, al final el límite es lo que tú quieras tener.
0: Claro, yo antes tenía para manejar el Ostirus, ¿no? El virus.
2: ¿Tienes tú los virus?
0: Tengo Ostirus. Y si queréis, si necesitáis alguno que os lo monte, os lo monto. sin problema.
2: Por favor, necesito...
0: Además, tengo el TI, el C, el A,

0: El B los tengo todos y...
1: Los quiero todos. Recuerda que tengo Diógenes. Los quiero todos. Tenemos que hablarlo.
0: Sí, sí, sí, claro. Yo lo monté ahora como 2 meses, por ahí. Y quería hacer un artículo sobre eso, pero me dijeron, no, todavía no. A ver, yo soy muy de compartir,
1: Tenemos que quedar porque necesito los tirus, porque es que hay una serie de ads que tiene que es que suenan demasiado bien.
0: Bueno, y tengo una librería hecha también que flipas. O sea...
1: yo te llamo luego.
0: Borja, ¿sabes lo que es el los tirus o no?
2: No.
0: Está el los tirus y el los irus, los dos. el los tirus es un virus take.
2: Anda.
0: Emulado. ¿Y cómo suena, eh? Ojo, ostras, que hemos hecho la prueba el virus y el hostirus y ojo, eh.
2: Pues entonces me pongo al lado aquí de Luis Zamora, ya podrás enviar.
0: Y el hostirus es que aparte del TI, pues también está el A, el B y el C.
2: Wow.
0: Que a mí el CPATEN no me flipa.
2: ¿Y consume mucha CPU o qué?
0: ¿Qué va? ¿Qué va, tío? Es brutal, ¿eh?
1: Hacemos una quedada, ¿eh? Comemos unas buenas costillas o algo y os tiramos.
0: Claro.
2: Bueno, si quedamos, hago yo un arroz, qué leches.
1: Venga, va, hecho.
0: A mí yo voy a comer muy poquito, ¿eh? Porque ahora como muy poquito, pero bueno.
1: Sí, yo también, estoy comiendo muy poco. He perdido 10 kilos, macho.
0: Sí, yo también, estoy. Creo que 20 y tantos he perdido yo. Y voy madre camino de perder. Bueno, porque me han dado con un problema que tenía de tiroides y todo eso. Y me lo han. Parece ser que me lo están solucionando. Y voy a volver a ser yo otra vez. Que era un señor que me había comido otro señor.
2: Ánimo, que ya queda menos.
0: Sí, se nota mucho, ¿eh? Se nota muchísimo.
1: Lo importante que es la salud.
0: Sí, llega un momento en el que la pierdes y te das cuenta de lo importante que era.
1: Correcto.
0: Pues el hostirus, yo lo que hago es que lo controlo el hostirus entero desde ahí. Antes tenía un K2 con el que controlaba casi todo y ahora lo tengo con el cacharrito. No tengo knobs, que de hecho estoy buscando algún cacharro que tenga muchos knobs.
1: Te puedo decir si quieres.
0: ¿Ah, sí?
1: Sí, sí, hay muchos que son solo de knobs. Sí, sí, sí.
0: Pues me interesa, cualquier cosa de esa. Porque yo tenía una BCR 2000 hace mucho tiempo. Pero eso ya ni existe, ya ni está en el Wallapop, ni nada de nada. Y aparte, es antiguo. Y estoy. Mira, he pensado incluso hasta en fabricármelo.
1: Esto ya es.
0: No, ya me conocerá. Yo soy de hacer mi cosita. Si no hay algo en el mercado, me lo fabrico.
1: A ver, los hay. A ver, los hay. Por ejemplo, tienes, así que me estoy acordando, uno que se llama DJ Tech Tools.
0: Sí. Además, son encoders infinitos.
1: 16. Sí, son 16, ¿no? Más o menos.
0: Uh-huh.
1: Más o menos. Tienes un montón, el Firefox F4, por ejemplo.
0: El F4 de Firefox. A ver.
1: El PC4, PC4.
0: PC4.
1: PC4, sí. A ver. Ese tiene, pues eso, otra vez. Tiene, a ver, que cuente 1, 2, 3, 4, 5, 6.
0: Uy, qué montón.
1: 24.
0: Sí. Sí.
1: Es barato, ¿eh? No vende ninguna marca. Y eso, vamos, pequeñito, portable, totalmente.
0: 290 baos, pues.
1: Para controlar.
0: Perfectísimo.
1: A ver. Ese me gusta, a mí por lo menos ese me gusta. Ese es uno que tengo en el radar. De hecho, lo voy a añadir a la cesta. Es que tengo una cesta, mira, tengo una cesta en la que está el Electron Digital, el Novation.
0: Sí, sí, sí, yo también. Y ayer estuve, mira, ayer estuve pasando un rato. Porque a mí, yo a eso lo llamo pasar un rato. Cuando tengo un ratito libre y me puedo poner a mirar máquinas y todas esas cosas. Y estuve mirando el DeepMind, el que es el módulo, ¿cómo se llama? XTI, creo que es.
1: Sí.
0: A ver.
1: ¿Tú hablas del Behringer, dices?
0: Sí, DeepMind, sí, sí, el DeepMind 12XD.
1: Sí.
0: 12XD, ese. Y se siente, me flipa, es muy seco para lo que es, porque debería ser un Juno, ¿no?
1: Uh-huh.
0: Pero tío, tiene todo lo que necesito. Con ese, con el Minimoog y bueno, un par de TD3 que tengo ahí y todo eso, me sobra.
1: Tienes para rato, ¿no?
0: Sí, y yo soy muy de manejar Synth en el iPad y ahí tengo... no te puedes ni imaginar. Vamos, a ver.
2: Yo estoy pensando en comprarme uno para el tema de los bajos, porque ahí creo que hay un poquito de diferencia, ¿no? En cuanto al analógico, a lo digital.
0: Hombre, yo si fuera tú me pillaba un Model D.
1: Aparte de eso, pero Borja, ya te daré un truco en el Ableton con un nativo para que te suene el bajo que te mueres.
0: Ah, yo me apunto a ese también, ¿eh?
2: Pues...
0: Sí, pues, por favor. Información es poder, quiero poder, pero de información.
1: Perfecto.
0: Yo, mira.
1: De hecho, tengo otro también, otro truco que me dio un artista escocés, que además lo tengo ya insertado en la plantilla, que si queréis también os cuento. Lo que pasa es que es con plugins externos. Entonces, si los tenéis, os pasaré la.
0: Sí, sí, y si no se pillan, claro. Claro, y si no se pillan, claro.
2: Yo tengo un poco de Diógenes de ese tuyo, o sea, que puede ser que lo tenga.
0: Yo no. Sí. Yo tengo instalado lo que uso. Hace mucho tiempo
2: yo también tengo instalado lo que uso. Sí, lo acabo usando todo.
1: Ese es el problema. Yo tengo tres plugins para hacer exactamente lo mismo, que es el sidechain.
0: ¿Sí?
2: Sí.
1: Tengo tres. Tengo el DAC, tengo el. Que lo mire, que tengo aquí en StreamDate. Tengo el DAC, el Kickstart y el LFT. Pues los tres hacen lo mismo, pero
0: claro.
1: ¿Para qué me gusta utilizar uno? ¿Me gusta utilizar otro? Es que lo que te digo, tengo un Diógenes.
0: Yo soy muy del Nicky, del Nicky Romero, o sea,
1: el Kickstart,
0: ¿no? Sí, me gusta mucho. Además de cuando ya cambiaron a la versión 2, ya la cosa ya funcionó.
1: Pues el DAC, la versión DAC 2, eso es muy bueno, puedes hacer cosas maravillosas.
0: Pues
1: entre el Shaperbox, que también lo tengo,
0: el Shaperbox, sí, también lo usa la gente.
1: Pues sí, estamos yendo a lo técnico ya, ¿eh?
0: Bueno, de vez en cuando también nos da ese ramalazo, ¿eh? O sea, de vez en cuando también nos ponemos técnicos y a la gente le gusta un montón, sobre todo en el grupo, te escriben por privado y todo eso. Oye, ¿y este qué? ¿Qué tal?
2: Ah, bueno. Y ahora, de lo que he aprendido últimamente, en este último año, que me está funcionando muchísimo y bien aplicado, es el clipping para el bombo y bajo y para el premaster.
1: Exacto, además para el premaster recortas un poquito los picos y ganas como 1 o 2 decibelios ahí.
2: Sí.
1: Maravilloso.
2: Brutal.
0: Bueno, aquí es soltar estos trucos, o sea, se tarda tiempo en aprenderlo, ¿eh?
1: Sí. Esto... Mira, y así no hablo más porque de verdad que acaparo todo. O sea, yo ahora estoy con una cosa y es, porque antes, tú sabes que la gente normalmente, digo todos, normalmente utilizan un canal fantasma para hacer el sidechain y todo pasa por ahí, sí, y tal cual, ¿no?
2: Exacto.
1: Bueno, pues yo ahora lo que hago es, según qué elemento, lo cojo a través de otros canales. No hace falta hacer un canal fantasma. Te pongo un ejemplo. En subbajo le hago sidechain con el bajo en vez de con un canal fantasma. ¿Para qué? Para que no se peleen entre ellos.
0: Claro.
1: Los sintes, o sea,
0: el subbajo le haces el sidechain con el bajo porque el bajo ya tiene un sidechain con el kick.
1: Exacto. Lo que pasa es que normalmente la gente hace todo el mismo sidechain para que de esa manera todo entre salga. Pero a mí me gusta, por ejemplo, que entre bajo y subbajo no se peleen entre ellos. Y queda muy bien.
2: Hay una cosa que ayuda mucho. No sé si tienes el Fab Filter Pro Q3 o el Pro Q4. Pues sí. Cuando con el, por ejemplo, en el bombo y en el bajo le pones el Pro Q, y le pones a través del sidechain y él mismo te dice qué frecuencia se están molestando el uno con el otro. Correcto. Eso también ayuda mucho.
1: Correcto.
0: Bueno, ¿cómo se aprende aquí, didáctico y todo?
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Son las 2.

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0: 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Son las 4. 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

¿Qué tal, amigos? Bienvenidos a una nueva edición del Paraíso del House de la FM a través de la radio, del podcast y de nuestro canal de TikTok, tiktok.com/4deluxemusic. Mi nombre es Diego Castillo, acá 4deluxe. Como siempre, cada semana trayéndote los sonidos más elegantes, desde lo más elegante, los sonidos más especiales de la house music, desde lo más elegante hacia lo más oscuro del house. Sabes que puedes interactuar con nosotros @EssentialDeluxe en Facebook, en Instagram. Y nuestra cuenta como artista 4deluxemusic a través de Instagram y TikTok. Enseguida saludamos a toda la gente que está ahí en el chat de TikTok. Hoy, por cierto, para nuestros amigos de TikTok vamos a estrenar el que va a ser, bueno, el que es el nuevo tema bajo mi alias de 4deluxe de Tu Calor. Pero hoy vamos a estrenar el videoclip que en próximos días vamos a poner... Vamos a publicar en las distintas plataformas y distintas redes sociales. Tu Calor, nuestro tema para el verano, noveno lanzamiento bajo mi alias de 4deluxe a través de Chacha Groove. Y como siempre, sonidos elegantes. Vamos, como siempre, novedades cada semana, trayéndote las novedades, las promos más exclusivas, solo aquí, antes que en ningún sitio. Vamos con Anima Omanda en este Sing Enough, con el que arrancamos la edición de esta semana de Essential Deluxe, el multi-streaming radio show a través de la radio, del podcast y de nuestro canal de TikTok, tiktok.com/4deluxemusic. Bienvenido, bienvenida.

son los primeros compases del paraíso del house de la FM, del multi-streaming radio show, a través de la radio, del podcast y de nuestro canal de TikTok, tiktok.com/4deluxemusic. Escuchando lo nuevo de Redondo, hacía tiempo que no escuchábamos nada del productor holandés Redondo, Circulate, se llama. Vamos con toda una versión de todo un clásico. Ese clásico de Sorrón de los años 70, el Give Me Love, ha dado un giro de tuerca el productor francés Nico D'Andrea. Nueva revisión para este clásico de la música disco. Otra de las novedades que te presentamos aquí esta semana aquí en Essential Deluxe. Nico D'Andrea versus Sorrón, Give Me Love, a través de Armada Music. Promo en exclusiva aquí en el paraíso del house de la FM.

Son los primeros compases de Essential Deluxe en el Multi Streaming Radio Show. Saludamos también a la gran super moderadora Oni. Honduras siempre presente. Gracias por esos obsequios. Tanto Lorelo Pupusita como Oni, como Débora Fashion. Si estás viendo esto a través de TikTok o lo estás escuchando a través de la radio o del podcast, que sepas que estás en el paraíso del house, siempre trayéndote novedades desde lo más elegante hacia lo más oscuro. Ojo, porque hoy tenemos cositas nuevas, como lo nuevo de Axwell, Kevin DeBrice, Layton Jordani, alguna que otra revisión de algún clásico que ya en su día te anticipamos, y hoy vamos a estrenar el videoclip del que va a ser mi nuevo noveno lanzamiento bajo mi alias de Ford Deluxe, Tu Calor. Venga, vamos a dar un repasito a ese chat de TikTok que está movidito. Super moderadores, super moderadoras, Lorelo Pupusita Oni. Tenemos allá Bierzo FM, Jorge Ortega, La Holandesa, Sita, Hagi. Más gente que se va incorporando. Muchísimas gracias.

escuchando antes el tema de D.O.D. Before You. Y vamos a continuar con lo nuevo de Samuele Sartini. Se llama Never Coming Down. Sonando aquí en Essential Deluxe.

recordamos el clásico de Georgie Dunn, sonando aquí en Essential Deluxe, un poquito de Afro House. Bueno, ya sabemos que, y si no lo sabes, el Afro House está dominando el mundo, cada vez más escenarios, más festivales, y que de vez en cuando tienes un rinconcito aquí en el Multi Streaming Radio Show, en el paraíso del house de la FM en Essential Deluxe. El clásico de Georgie Dunn para esta versión Afro House de Max Millán, Peter Sachs, Stefano Munari, el africano. Bueno, sí, ahora sí, amigos,

calor. Ya sabes que lo tienes disponible en todas las plataformas digitales, Tu Calor, a través de Chacha Group Recordings. Vamos a ello, al estreno del videoclip que mostramos para la gente de TikTok, la gente que nos está escuchando a través de la radio y del podcast en próximos días. Podéis verlo tanto en YouTube como en las distintas redes sociales.

el videoclip oficial de Tu Calor bajo mi alias de Ford Deluxe. Por cierto, hemos escuchado en los últimos minutos un remix que ya te estrenamos. Fuimos los primeros en presentártelo como el Wild Level Digital, promo en exclusiva, Unreleased, como se suele decir ahora, a primeros de mayo. Y ya por fin se va a publicar a finales de este mes de junio. Ya lo están apoyando gente tan importante como Paco, Suna y Dom Dola. El clásico de Phil Collins, el Another Day in Paradise. El remix de Artichokes es novedad y en su día fue promo. Aquí en el Multistreaming Radio Show Essential Deluxe saludamos a Eli Gómez desde Barcelona en el chat de TikTok. Muchas gracias. Y nos metemos en el sonido de club. Y detrás de esto ya en la zona Tech House. Tandem perfecto. Leighton Giordani junto a Patrick Topping. Tonight. Todas las novedades aquí en Essential Deluxe.

Sí, sí, ya te lo decía, ya te lo advertía. Vamos con la zona Tech House. Hemos hecho ahí un camino intermedio con lo nuevo de Xwell. Sí, sí, hace unos minutos has escuchado el tema anterior, lo nuevo de Xwell, aquí en exclusiva, aquí en Essential Deluxe. Como se nota todavía las influencias de la Swedish House Mafia. En ese Whatever Turns You On, es lo nuevo aquí en exclusiva, aquí en Essential Deluxe.

Mozzit. Outside es lo nuevo aquí en Essential Deluxe en el Multi Streaming Radio Show.

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vamos con ritmos más agresivos que aquí en el Multistreaming Radio Show. Lo que escuchabas antes, esa revisión de ese clásico ochentero, I Feel For You. Han hecho Chapter and Verse, que es un solo productor, es lo nuevo. Y hablando de cosas nuevas, el regreso de Echo Storms junto a Selena Baron, en esta versión VIP en exclusiva aquí en Essential Deluxe. Se llama Free Your Mind. Ritmos agresivos en la zona Tech House de Essential Deluxe.

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Son las 5.

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1: 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Son las 6.

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0: 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Son las 7. 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
2: Bienvenidos chicos, chicas, a este infierno de calor que hay en toda España. Madre mía, qué calores estamos pasando. Recibir un cordial saludo de Javitron AK4JTN, que va a estar los próximos 60 minutos aquí en vuestra radio favorita, escuchando lo último en el sonido trance, tanto vocal como uplifting, como todo el trance que se hace actualmente. Así que te invito a que pases los 13 temazos increíbles que vamos a disfrutar de hoy, 12 más un rework muy especial. Así que lo mejor que podemos hacer es que comience ya la fiesta aquí en tu radio. Sube el volumen porque esto empieza así de bien. Comenzamos desde el sello Amsterdam Trance Records con el trabajazo de Esmi Borstohin, ese Trance Classic. Con el You and I, en las remezclas de Last Soldier, junto con Farno Demas.

hoy teníamos algo especial. Hoy os traemos nuestro nuevo rework a un viejo tema que se llama The Rock Project featuring Tina, con ese Never, en las remezclas que hemos realizado un servidor por JTN y que os traigo como un plato en exclusiva. Espero que os guste mucho.

Después de ese gran reworker de 4GTM, nos vamos a escuchar el nuevo trabajo de Roman Mischer desde Rusia con este Here and Now, anthem, en el himno del episodio número 550 de Swanda.

nos vamos a un clasicazo. ¿Quién nos recuerda el Happy Face? Pues atención, estas son las remezclas que ha hecho Forest Green a este año 2026 a través del sello Future Sequencing.

nos encanta el nuevo trabajazo de Giuseppe Ottaviani, uno de los grandes productores de trance de esta última década. Junto con Discosis nos presentan este Runaway.

viejo, viejísimo tema llamado Turn, seguro que os suena. Ha sido remezclado por los Witness con la voz de Laura Twigg, sello 23 Pressing New.

441 para Jasa, Palof y Ardain. Esto se titula Silver Lights y ha sido editado bajo el sello Eternal Pulse Records. Vocal Pre.

trabajazo, lo nuevo de John O'Callaghan, Sue McLaren y Paul Skelton. Tema Sick, editado bajo el sello Subculture.

qué par de productores grandísimos, los Metal Glide. Este es su último trabajo, se llama Part of Me. Es tema uplifting melódico, pero precioso. Menuda parada más guapa. Editado bajo el sello 140 Music.

Qué bonito es este tema vocal de la mano de Icky Freaky featuring Ali, se llama Echoes of Silence y es editado por el sello Dinámica.

0: finalizar el programa de hoy, lo hacemos con este trabajazo bien bonito de Ferwen, Max Smith y Jamie Rose, llamado Light the Sky, editado bajo el sello Two Rock Uplifting. ¡Precioso! Con esto nos despedimos. Hasta la semana que viene, dentro de 7 días. Recibir un cordial saludo, un besazo de un servidor, Javitrona Cajol y ATN. Recuerda que durante la semana os espero a través de mis redes sociales y a través de mi canal.
1: 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Son las 8. 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

0: ¿qué tal? ¿Cómo estáis? Bienvenidos, bienvenidas. Un nuevo fin de semana a Italian Style Radio Show. Hoy la edición 1044, la última edición del mes de junio. Y ya en pleno verano, estamos contentísimos de que estemos en verano ya, con muchísima gente que tiene ganas de festivales, de fiestas, de eventos, de salir, de darlo todo. Bueno, pues ya lo sabes, te lo cuento todo en redes sociales.
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0: Instagram, X, Facebook, TikTok, DJ Charlie Style. Contacto directo conmigo, escríbeme un mensaje privado, sígueme y charlamos un rato. Y también durante todo el programa y durante toda la semana en el Facebook oficial del programa Italian Style Radio.
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0: Eso es, ya sabes dónde escribirme, dale caña ahora y te voy a contar cosas de este último programa antes de los especiales de verano. Hoy tenemos en la segunda parte a un gran amigo desde la provincia de A Coruña, Juan Veiga, en su vida como DJ, un tío que lleva pinchando un montón de tiempo y que hoy va a poner una sesión Remember, que vas a flipar con ella, con música de los 90 y música de los 2000. Y en la primera parte tenemos ya mismo el tema de la semana, atención, es el Girl de Jonas Blue, dentro de mi playlist de Spotify DJ Charlie Top Hits, y también los colaboradores habituales, noticias sobre fiestas y muchísimas novedades musicales. No te vayas, esto empieza.
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0: muy veraniego, este Girl de Jonas Blue, la canción más importante para estos 7 días en Italian Style Radio Show. Si te gusta, me lo cuentas en redes sociales, me lo cuentas en el Facebook del programa, me dices cuáles son tus temazos favoritos y sobre todo no te pierdas los especiales que vamos a tener desde la semana que viene y durante todo el verano con los mejores DJs nacionales, internacionales y las sesiones de oyentes como tú, invitados, invitadas.
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0: Todos los estilos en música de baile, desde lo más light a lo más cañero, pasando por cosas tan bonitas como este anochecer de Vince Stone y Agua Fami desde Galicia. Por cierto que con Vince Stone compartí cabina el pasado sábado en Baredo. Un abrazo, amigo, y un abrazo a toda esa gran comisión. ¡Enormes!

0: uno de los ingredientes principales de Italian Style Radio Show, el buen rollismo que nos dan cosas como este anochecer de Beanstone y Agua Fami. Estamos aquí a tope de revoluciones con muchísimos amigos al otro lado. Cuéntame si te vas a ir de fiesta, cuáles son tus planes de verano, si te vas a venir esta noche, por ejemplo, hasta Goián en la fiesta hortera o a Cunchada en Orrosal. Allí estaré pinchando desde las 2 de la mañana más o menos con mi amigo Diego Guas en cabina, y a lo mejor él se pasa de visita también. El gran David Correa, que está con muchísimas ganas de presentarnos algo, así que hola David, ¿qué tal estás?
1: Muy buenas, Charlie, aquí estamos de vuelta en Italian Style. Estamos contentos, pero al mismo tiempo estamos un poquito tristes. Última edición de esta temporada, llega el verano, llega el calor, llega un montón de fiestas y festivales en los cuales espero verte de fiesta. Sabéis que podéis ver toda mi agenda de todo el verano en mis redes sociales en @decorreadj, y ahí os espero de fiesta, os espero tomando algo y charlamos un rato si te pasas por cualquiera de ellas. La recomendación de esta semana: llega una de las leyendas, llega uno de los himnos de la música a nivel mundial. En esta ocasión te recomiendo el Viva la Vida de Coldplay, eso sí, el remix que han hecho la semana pasada Mondi Gay y Joan Queralt. Así que Charlie, si quieres dale al play ya, suéltalo, porque nos vemos a la vuelta del verano. Espero que paséis unas muy buenas fiestas y por supuesto estaré aquí con muchísimas ganas la próxima temporada de recomendaros un montón de canciones y un montón de temazos. ¡Hasta la vuelta, chicos! ¡Chao, chao!

0: cualquiera de los remixes o la original son preciosas. En este caso, el remix de nuestro amigo Mon DJ y Joan Cuberalt de uno de los himnos en la música de baile. Por cierto, si te gusta este estilo musical, puedes enviar tu sesión y ser invitado o invitada la próxima semana en los especiales de verano. Graba una sesión de una hora y envíala ya.
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0: Italian Style. Y ojo que vienen curvas, nuevo para DJ Josi, nuestro gran amigo Josi con este Papi Pa. Esto es favorito total, ¿eh? Huele a festival, huele a verano, esto es Italian Style Radio Show.

0: maravilloso. Es el gran Josi con Papi Pa. Puedes ver el vídeo de esto y, por supuesto, si lo quieres, si eres DJ, se lo puedes pedir a Josi en sus redes sociales, @DJJosi con dos S's. Por cierto, la semana pasada estuve con él en Miau, en Vigo. Menuda lío allí en el local de moda en el Arenal. ¡Qué pasada! Buen verano, Josi.
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4: Chicos, hola Charlie. Os doy la bienvenida al que es el último tema recomendado trans de esta temporada, porque sí, nos vamos de vacaciones de verano. Así que para este cierre os traigo un tema de Shillaro y Peach junto a Cristina Novelli, que tiene por nombre When Nobody Cares, y del que tenemos entre manos la versión original. ¡Disfrutadlo!

0: elegido un sonido contundente para irnos por la puerta grande hasta el inicio de nuestra siguiente temporada musical, que seguro que llega mucho antes de lo que pensamos, ¿eh? Recordaros una vez más que hemos disfrutado de la compañía de Shillaro y Peach con la voz de Cristina Novelli con este tema llamado When Nobody Cares que hemos escuchado. Y ya estaría, os dejo y os deseo. Y ya estaría, os deseo que tengáis un verano estupendo con mil historias para contar y os espero a nuestro regreso para compartir mucho más trans. Sed muy felices, chicos. Abrazos, Charlie. Chao.
1: Besote grande, Sheila. Buen verano, buenas vacaciones. Eso es. Ahí ya os quiero ver a todos los colaboradores, para los que estáis escuchando también, preparando la nueva temporada que será, después de verano, será la número 21. 21 años en directo y en antena, cada fin de semana contigo sin fallar ni uno. Sheila, eso. Buenas vacaciones y nos vemos en las fiestas. Por supuesto, no te pierdas ni una.
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1: Ese soy yo, y los que llegan ahora son dos grandes, Ed Sheeran, Martin Garrix y este

Nos gusta muchísimo a todos, a ti también, ¿eh? Me lo estás contando mucho en redes. Lo último para Martin Garrix y Ed Sheeran, Repeat It. Y ahora DJ Sash Jr. con Let's Keep the Beat Alive. Otra de las buenas canciones que nos está dejando este año 2026. Por cierto que con Sash, el original, su padre, el padre de Sash Jr., estaré pinchando el próximo 1 de agosto en el festival DJ más grande de Galicia. 25 años de Osonda Muralla. Con Sash, precioso Fit Marvin, Mari Ferrari, también estará por allí Marcos Magán, DJ Dadán y un montón de DJs más. Te espero por allí. Será mi 23 edición en esa gran fiesta, Salvaterra de Miño, capital de la música de baile. 1 de agosto, entrada gratuita, gracias al Concello de Salvaterra.

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1: Eso es lo que tienes que hacer para ser DJ invitado o invitada en los especiales de verano del programa. Envía tu sesión de una hora al email italianstyle@hotmail.es. Hoy con nosotros Juan Veiga en la segunda parte con una sesión que él mismo ha titulado Mi vida como DJ, un buen amigo, provincia de A Coruña desde Galicia, con música de los 90 y los 2000, repasando su gran trayectoria, yo creo que más de 30 años como DJ en cabinas, en las mejores de la comunidad, ¿eh? Claro que sí. Y por cierto, otro de los que está que se sale, el otro día estuvimos cenando y hablando de todo lo que llega para él este verano, es VRZ, DJ productor y además un tío enorme desde Vigo, también en Galicia, con muchas cosas para este verano. Amigo, ¿qué tal? Cuéntale a todo el mundo lo que me has dicho a mí. Hola, hola.
2: Hola, hola Charlie, un saludo muy grande para todos y para todas. Bueno, momento un poco tristón, toca despedirse por esta temporada. Muchas ganas ya de veros la temporada que viene. Pero bueno, estoy contento porque eso significa que empiezan nuestras vacaciones de veranete. Así que nada, quiero desear a todos un verano súper, súper fenomenal y súper guay. Que vayáis mucho a la playa si os gusta la playa, que vayáis mucho a la montaña si os gusta la montaña. Si os queréis quedar en casa, quedaros. Disfrutad que son unos meses preciosos. Que os dé mucho la luz del sol, que es muy bueno para la vitamina D. Y nada, por mi parte, estaré pinchando por alrededor de España, en toda Galicia, norte de Portugal, otras partes de España que ya iré anunciando por mis redes sociales. Y también unas fechitas ahí muy especiales, el primer fin de semana de julio en Budapest. Así que nada, si queréis fiestas, fechitas de Afro House, Tech House o House, ya sabéis, todas las voy anunciando en mi Instagram, @vrzmusic. Me dejo de rollos, no os quiero quitar mucho más tiempo. Desearos eso, un verano increíble, un verano precioso. Y como es una ocasión especial, voy a presentaros en primicia un tema que sacaré este 3 de julio por el sello A Music Brand. Y justamente es un tema de Afro House, perfecto para este veranito. Un tema melódico, con su piano, sus drums, tambores africanos y una vocal brasileña que utilicé, una vocal un poco más de funk, un género no muy asociado con el Afro House, pero que he querido utilizar para darle un poquito esa diferencia, ese toque único. Así que nada, os lo voy a dejar por aquí para que lo disfrutéis, este regalito preverano. Que tengáis un verano excelente, súper bueno, y nos vemos a la vuelta. ¡Chao, chao!

0: A ti, amigo, te esperamos, por supuesto, como invitado, con un set durante todo el verano y después en la nueva temporada de Italian Style, que será ya la número 21. Por cierto, en verano, ya sabes, poca palabra, muchísima música, los mejores DJs nacionales, internacionales, como invitados, y tú también, oyentes, como tú que estás al otro lado, que eres DJ, que te gusta la música, envía una sesión ahora y participa.
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0: Y más temazos para este verano. J-Lo, David Guetta, Save Me.

0: a sonar esto en Ibiza, por ejemplo, este año no va a ser normal. Él es residente de varias fiestas allí. David Guetta se ha unido a J-Lo con este Save Me Tonight. Y por cierto, yo te voy a salvar la noche si te gusta el Remember. Bueno, yo no. Llega Roy con el Regreso al Pasado y ya verás cómo esto te va a levantar.
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1: 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Al pasado.
0: DJ Roy. Eso es, nos vamos al pasado como cada fin de semana en Italian Style, en este último programa antes de los especiales de verano, con nuestro experto en Remember, DJ Roy, con este temazo con mayúsculas. Te lo presenta él. Roy, ¿qué tal? ¿Cómo estás? Dale, dale.
3: Vamos allá.

0: nos vemos de fiesta en fiesta durante este verano y después de veranito volvemos al formato habitual de Vitalian. ¡Chao!
1: ¡Hasta luego, amigo! ¡Buen verano para ti! Gracias por seguir con nosotros desde hace muchísimos años en Italian Style con lo mejor del Remember y por supuesto que te esperamos después de verano y en verano con una sesión como invitado, ¿eh? No te escaques, que te queremos por aquí, no te vayas a ir de vacaciones o cosas así, ¿eh? Que te conocemos ya. Viajas más que un avión de Iberia. Por cierto, hablando de verano, hablando de fiestas, ayer estuve pinchando en el Galicia Fest en Vigo. ¡Qué pasada! Esta noche, Acunchada, en Orrosal, a las 2 de la mañana. Y justo antes, en Goián, en la Festa Hortera, con el gran Adrián Mesu. Tengo unas ganas de volver a esa fiesta brutal. Y no será la única cosa, porque en julio y en agosto llegan muchísimos festivales. En A Costeira, en Porriño, en Peitieiros, Arcos de Valdevez en Portugal, Covelo, Bouzas, Queiruga, en Miau y en Origen en Vigo y en muchísimos otros lugares que te cuento en redes sociales.
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1: Sígueme ahora, DJ Charlie Style, Instagram, X, Facebook y TikTok y recibimos a Scooter y a W&W. Mira esto.
3: Scooter.
1: Qué bueno.
3: W&W.
1: Bienvenidos.
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temazos que nos está dejando este 2026. Scooter, W&W, Ray from Outer Space. Y esto no para, la fiesta en la radio siempre contigo. Recuérdalo en un W&W, Ray from Outer Space. Y esto no para, la fiesta en la radio siempre contigo. Recuérdalo en un rato, DJ invitado.

tal? ¿Cómo se nota que estamos en verano? Venimos llenos de energía todos, claro que sí. El buen tiempo, buena cara y buen ritmo y buen rollo para todos, ¿eh? Claro que sí. El sol es alegría y el verano es maravilloso. Es mi estación favorita del año, Charlie. Seguro que la tuya también. Pues nada, una semanita más, fiel a la cita, con el Italian Style, trayéndote novedades musicales, ya lo sabes, como siempre, como es costumbre en mí. Y esta semana no iba a ser menos. Te traigo lo nuevo de un artista que se llama Nome, que he descubierto hace poco, y este track se llama Stay. Espero que te mole, Charlie. Espero que le guste también un montón a la gente que está del otro lado de la radio. A mí me encanta y sé que a ti también te va a gustar. Y nada, esta es la recomendación de X para esta semana. Y bueno, nada, despedimos temporada, ¿verdad? Se termina el Italian Style en el formato habitual por un tiempo, por unas semanas, y regresaremos en septiembre cargados con un montón de músico nuevo para vosotros. Así que nada, Charlie, muchísimas gracias por tenerme esta temporada aquí contigo. Estaré la que viene también, por supuesto, colaborando contigo. Y nada, la gente que lo disfrute, que siga conectada al Italian Style a lo largo del verano, porque tenemos los especiales, ¿verdad? Los In The Mix, dos horitas de amigos DJs mezclando en directo para vosotros. Y nada, Charlie, yo por mi parte, muchísimas gracias y nos escuchamos y nos vemos a lo largo del verano por ahí en las fiestas y los festivales. Gracias a todos. Chao, chao.

0: Muy buen verano también, por supuesto, amigo. Nos vemos en las fiestas, en las cabinas. Esto se llamaba Stain de Nome. Vale, y ahora nos vamos con las nuevas tendencias con alguien que me toca muy de cerca. Y ahora te explico por qué.
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0: Tony Delta. Y es que es posiblemente de los colaboradores que más tiempo llevan conmigo en Italian Style Radio Show, el gran Tony Delta desde Italia, y en el año 2022 lanzábamos esta canción precisamente para el verano de ese año, este Summer Inside, cantando Tony, produciendo Tony y quien te habla DJ Charlie, en una canción que yo de vez en cuando pongo, que ha recibido remixes de Ludwig Bad Brothers, de Albert Kick y de un montón de DJs también como el gran Josi. Disfrútala y, por supuesto, te deseo el mejor verano de tu vida, con muchas fiestas, con muchos eventos y, sobre todo, con muchos temazos.
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0: Summer, summer, do you wanna feel the summer? ¿Quieres sentir el verano? Bueno, ya lo estamos sintiendo con muchas cosas. Este fin de semana, el siguiente, muchísimos bolos que puedes ver en todas mis redes sociales, DJ Charlie Style, en Instagram, X, Facebook y TikTok.
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0: Ahí te puedes enterar de todas mis actuaciones esta noche, fiesta hortera en Goián y después también en San Pedro de Acunchada en Orrosal, ambos en la provincia de Pontevedra. Y lo que llega para julio es brutal, métete ya en redes y si no me sigues, pues ya sabes.
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0: Benditos años 90, Alexia, the summer is crazy, el verano está loco, loco de fiestas, loco de mucho sentimiento, ahí que vamos a estar disfrutándolo todos juntos. Seguramente tú tienes algún plan bueno, cuéntamelo en esas redes que te dije antes, DJ Charlie Style. ¿Cuál va a ser esa fiesta para la que ya tienes las entradas o a lo mejor para la que ya estás guardando todo el día, aunque la fiesta del festival sea de noche? Por ejemplo, el 1 de agosto, sábado, Osonda Muralla, 25 aniversario en Salvaterra de Miño, con un cartel de auténtico lujo, precioso fit Marvin, Sash, Mari Ferrari, también estará por allí Marcos Magán, DJ Sonic, DJ Adán y quien te habla, DJ Charlie. Por supuesto, entrada gratuita, organiza Concello de Salvaterra y Osonda Muralla, 1 de agosto, empieza a las 10:30 de la noche en el festival más importante para mí en mi carrera, en el que más años llevo pinchando. Se han celebrado ya 23 ediciones y yo he pinchado en 21 de ellas. Eso quiere decir que llevo mucho tiempo allí pasándomelo bien y que soy muy mayor. Si te vienes por allí, ya sabes, nos tomamos algo y además que sepas que también te voy a contar muchas cosas aquí en la radio antes de que pase. Llegan más temazos de verano, ¿qué te parece este? Así se llama, Fire and Ice, Purple Disco Machine, Jake Shears, en algo que me gusta mucho, menudo flow.
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0: Primera parte del programa, recuérdalo, en nada nuestro DJ invitado de la semana es el gran Juan Veiga desde Galicia con una sesión repasando su carrera. Ahora te lo cuento todo porque hay canciones que te van a recordar esos momentos de juventud. Mientras, yo lo que te recuerdo son las redes sociales donde puedes hablar con nosotros, ya bien sea en el Facebook oficial del programa Italian Style Radio o en las mías, sobre todo en Instagram, estoy muy activo ahí, ¿vale? DJ Charlie Style, también en Facebook, en X y en la plataforma que está todo el mundo loca con él, TikTok.
1: Instagram.com/DJ Charlie Style.
0: Pequeño alto en el camino, como siempre, y enseguida, en nada, en segundos, estoy de vuelta contigo con más temazos, no te vayas.
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2: 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Son las 9. 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
0: Hello, hola, hola, I'm back. Ya estamos de vuelta en Italian Style Radio Show edición 1044. Ya ves que no hemos tardado nada. Estoy charlando con muchos y muchas de vosotros, vosotras, en redes sociales, aquí por ejemplo
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0: Y también en el Facebook de la radio, del programa Italian Style Radio,
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0: El contacto durante toda la semana y durante todo el show. Escríbeme para lo que te apetezca. Si quieres conocer el título de alguna canción que hayamos puesto, recomendarme cosas, saber dónde voy a estar pinchando o lo que tú quieras, ¿vale? Hoy en la segunda mitad, ya te lo he venido diciendo las últimas semanas, tenemos a Juan Veiga, uno de los grandísimos DJs desde la provincia de A Coruña, en Galicia, un buen amigo y que además lleva muchísimos años pinchando. Se ha animado a hacer una sesión, bueno, es la primera parte de varias, ya te lo digo yo, mi vida como DJ parte 1. Hoy lo vamos a poner, hoy lo vamos a emitir y le vamos a invitar, por supuesto, a esta gran casa, sesión con música de los años 90 y de los años 2000, el sonido Remember más auténtico desde ya y hasta el final del programa.
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0: Eso es lo que tienes que hacer tú si quieres ser el próximo, la próxima DJ invitado o invitada en Italian Style Radio Show para los especiales de verano que comenzamos la semana que viene. Ya sabes, en verano las mejores sesiones de los mejores DJs nacionales, internacionales y de oyentes como tú. Menuda intro más chula, así que venga, Juan Veiga in the mix.

0: Mira que no habrás bailado veces y veces la de No More Turning Back, la que hizo famosa a Gita. Bueno, pues este fue el segundo sencillo, siguiendo con el mismo sampler ahí, con ese mismo sinte maravilloso que nos hizo bailar un montón. Una de las que recuerda hoy Juan Veiga en su sesión, Una vida como DJ, parte 1.
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Tengo que contarte una cosa porque la digo cada vez que escucho esta canción. La de Millennium, este You Are The One. Fui el primer DJ en pincharla en Galicia después de haber ido a esa discoteca Millennium and Cosmic Club. Ahora se llama Ultra Club en Girona. El templo del dance en Cataluña. Qué maravilla de canción, qué maravilla de producciones. Y qué buenos recuerdos me trae esa discoteca, esas actuaciones. Fui más de una y más de dos veces a pinchar allí con gente como Jordi Rivas, Jordi MB, incluso el gran Abel Almena, que también estuvo como parte del programa, como parte del equipo de Italian Style. Hoy Juan Veiga como DJ invitado, mi vida como DJ parte 1, sonido Remember de los 90 y de los 2000.

0: Lo estamos dando todo. Escuchas Italian Style Radio Show hoy con Juan Veiga desde Galicia como invitado en esta segunda mitad. Mi vida como DJ parte 1 le ha llamado a esta sesión, la primera de las partes de muchas que van a llegar y que vamos a ponerte también en los especiales de verano. Quiero que sepas que empezamos ya esos especiales la semana que viene con muchísima música, las mejores sesiones de los mejores DJs nacionales, internacionales y de oyentes como tú. Envía la tuya ahora, ¿qué esperas?
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0: Así, así, volumen muy arriba. Fin de semana activado con muchas fiestas, recuérdalo. Hoy estaré pinchando en Goián, en esa fiesta hortera, y también en Orrosal, en Acunchada. Y lo que queda por llegar en estos próximos meses es brutal. El mes de julio va a ser muy, pero que muy gordo para mí. Viernes 3 de julio, Muiños da Costeira en Oporriño. El día 4 en Peitieiros, Gondomar. El 11 en Arcos de Valdebés, en Portugal. El día 18, Covelo. 19 en Bouzas, en ese chiringo do paseo. El 24 en Queiruba. Y el 25 en Origen, en Vigo. Si quieres que esté en tu fiesta, evento, festival, discoteca, ya sabes lo que tienes que hacer. Reserva tu fecha, quedan muy poquitas, escribiéndome directamente en redes sociales: Instagram, X, Facebook, TikTok, DJ Charlie Style.
1: Instagram.com/DJ Charlie Style.
0: Ahí mismo, o si no, en mi página web, apartado contacto, en www.djcharlie.es.

0: Yo soy Fit Marvin con Le Louvre. Con ellos estaré compartiendo festival y cabina el 1 de agosto, sábado 1 de agosto, Osonda Muralla, el festival DJ más grande de Galicia. Con ellos, con Precioso, con Sash, Mari, Ferrari. También estará por allí el gran Marcos Magá, un abrazo amigo, DJ Adán y DJ Sonic. Y por supuesto, quien te habla, DJ Charlie, que tengo muchísimas ganas, pero no será la única fiesta en la que estaré este verano, por supuestísimo. Puedes verlas todas en mis redes sociales, por ejemplo aquí.
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0: Y antes de acabar el programa, de cerrarlo todo y empezar con los especiales de verano, quiero decirte varias cosas. Tienes el podcast activo, actualizado, para que escuches de nuevo este y todos los programas de Italian Style en iVoox y en Apple Podcast buscando Italian Style Radio Show. Dos, que quieres hablar conmigo durante todo este verano, pues también puedes hacerlo en redes, Instagram, X, Facebook, TikTok, DJ Charlie Style, o en mi página web, apartado contacto, me escribes lo que quieras. Y tres, quiero desearte que pases el mejor verano de tu vida. La semana que viene, como te digo, especiales de verano, sesiones de los mejores DJs de España, de Portugal, de Argentina, Colombia, Brasil, de todo el mundo, y también de oyentes como tú. Envía la tuya, italianstyle@hotmail.es, y disfruta muchísimo de una época del año muy caliente, muy bonita, y en la que quiero que estés muy contento, muy contenta. Abrazos grandes de tu amigo Charlie. Buen verano y hasta dentro de muy pronto. Adiós.
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1: Son las 10. 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

0: Broken Crown. El estudio de Adri Block, que no para de hacer producciones a cada cual más buena. Y es de los habituales en el Hit Club. Y además ha abierto unas cuantas ediciones. Y hoy una más. La del capítulo 1107 de Hit Clubing. Ladies and gentlemen, señores y señores, bienvenidos, bienvenidas. La máquina del sonido house funcionando ya a la perfección. Las puertas de los vagones de la música herméticamente cerradas. Y aquí no se baja nadie hasta llegar al destino final. Everybody, everybody.
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0: Venga, que el personal está en sus puestos, los engranajes funcionando a la perfección y todos los ingredientes están metidos en la coctelera para que pasemos.

máximo de la descarga musical que te tengo preparada. Atención, Dian Solo, Ice Baby, con una línea debajo demoledora. Baila conmigo.

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1: ¡Sí! Anda que no he pinchado veces el maxi single de esta canción, una de mis preferidas sin lugar a dudas. El proyecto Capella Move On Baby, nuevo pack de remixes en circulación. Y uno de ellos, este de Mars Plastic, es estreno Hit Clubbing. Escucha y disfruta.

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2: Nada, llega el tema de la semana. Nada, echamos la vista atrás desde Hit Clubbing Classic. Pero quiero que escuchéis esto, que es Steno Let.

0: tema de la semana, Hit Clubbing, imposible, imposible estarse quieto con esto. Descarga de energía musical al máximo, adrenalina total para tu pabellón auditivo Together San Francisco, con Steve Martano destapando el tarro de las esencias y sonando como no aquí en Hit Clubbing. Y del tema de la semana me meto de cabeza en el túnel del tiempo. Bueno, venga, vamos con el clásico de la semana. He abierto el baúl de los recuerdos y me he encontrado con este vinilo publicado por Nervous Records. Sonido Low Down Drums featuring Simone en JBS. Así suena este Casady guapísimo. Desde Hit Clubbing Classic, escucha y disfruta.
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0: Pero como no solo de clásicos vive el hombre, pues venga, esto recién cocinado.

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0: ¿Cómo no te voy a recomendar? Esos tienen un sonido fresquito que engancha las primeras de cambio, transmite buen rollito, buen feeling. Sonido M, Divi Love, Leave You Up.
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2: Atención a esto, otro estreno Hit Clubbing ahora, DJ Simi Mastercase, marcándose este Show in Love.
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1: Ladies and gentlemen, señoras y señores, con todos ustedes el británico Hugh, que ataca de nuevo con esto que es vital.

fluye siempre. Imparable de esta mujer número 8 esta semana en el Charkey Club in Two Hands. Con Dani El Harley.

0: doblista, protagonista de la escena house durante los últimos años.
1: Número 6.
0: Y yo si veo a Barbara Tucker en una canción, pues metido de cabeza. Bel Air, Barbara Tucker, para llevarse la puerta.

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2: One Hit Clubbing. ¿O acaso pensabas que el Psycho Killer de los Talking Heads con el toque de los italianos de Cube Guys no iba a ser número uno? Es el número uno de esta semana del Chart Hit

0: incendiaria de Hit Clubbing. Estés donde estés, energía total para tu pabellón auditivo.
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0: Y esta es otra máquina de producir éxitos. Atención, viajamos hasta Italia rápidamente. Piero Pirupa con Champagne, Kenny Green, The Bass Line. Y efectivamente con una línea de bajo demoledora total.

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3: Fue número uno mundial y ha hecho una nueva versión de Love Me Again, John Newman. ¿Y cómo se llama ahora? Se llama Love Me Again, Again. Y a ver si hace una tercera que se llame Love Me Again, Again, Again. Te hago un regalo a estas horas, estés donde estés sintonizándonos. Un regalo muy grande, esta canción. Nos la cantas, John.

0: imposible superar una canción así. Te pongas como te pongas. Lo tiene absolutamente todo. John Newman, Love Me Again, Again.
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Anda, que me he pinchado veces el Professional With You, el maxi single de Tori, una de las canciones que más he pinchado en mi vida. Muchas, muchas, muchas. Pues, atención, porque Nari

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2: Mira tú por dónde he encontrado esta canción que ya había sido tema de la semana, había sido número uno y tenía yo que volver a pinchar ese tema super destructor total. En pista sonido incendiario a estas horas en Hit Clubbing con Henry Hawking, este Let's Groove. ¡Ey! ¡Aguanta el ritmo si puedes!
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0: llegamos a destino final, no se olviden absolutamente nada.
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0: Aunque en la oficina de objetos perdidos no hay ningún tipo borde. Está suspendido de empleo y sueldo.
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0: No es que nos alegremos mucho, pero ya le está bien, ya le está bien. Tanta bordería. Hay que ser amable, hombre. Vea que llegamos a destino final. Ha pasado rapidísimo este trayecto de 2 horas juntitos, Cierro con esto que es estreno Rui J con DJ Ryan, Free My Soul. Yo te emplazo para dentro de 7 días. Si así lo deseas, estaremos de nuevo en el aire a través de tu estación de radio más cercana, lo que será una nueva edición de Hit Clubbing Radio Show. Así que nada más, saludos de Frisco. Agradecido como siempre de corazón por la escucha. Buen house a todos, sed buenos y hasta la semana que viene. Adiós.

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1: 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Son las 12. 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

continuación os presento mi nuevo track, El Amor. Hacemos un paréntesis, salimos del house music y entramos en el Melody House.

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1: 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Es la una. 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

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Son las 2.